los pasajeros que van a viajar en el carro de Israel con destino al cielo, les anunciamos que pueden subir al carro y de una vez amárrense los cinturones, porque en este momento nos vamos con el hermano Virgilio. Arránquenos la Cherokee, hermano Hilo.

nunca fallarse. A pesar de que muchas veces nos hemos refugiado en muchas cosas, Señor, hemos aprendido a refugiarnos en tu presencia. Y una vez más, por medio de este canto, te pedimos, guárdanos en tu presencia.

nunca fallar, Señor. A pesar de que muchas veces nos hemos refugiado en muchas cosas, Señor, hemos aprendido a refugiarnos en tu presencia. Y una vez más, por medio de este canto, te pedimos, guárdanos en tu presencia.

mí no me cambia nadie. Yo sigo desde Costés. Ay, ay, ay, alguien dele un grito de júbilo al Rey de Reyes. Ay, ay, ay. Oh, Jesus. Toda la noche sin parar. Cantad alegres a Dios, habitantes de toda la tierra. Venid ante su presencia con regocijo. Y hay un coro que hemos estado haciendo en la ofrenda, porque a mí me encanta. ¿Sabe por qué me encanta? Porque habla del retorno de Jesús. Y yo no sé usted, pero yo lo estoy esperando. Como que va a sonar ahora mismo la trompeta. Como que viene ahora mismo. Y ese mismo coro lo pegamos con otro que dice: ponme aceite, porque si le falta, yo no me quiero quedar aquí. Así que dile a Dios: lléname la lámpara, lléname la lámpara.

Hemos venido a orar al único Dios, al único Dios poderoso sobre toda la tierra. Su nombre es Jehová de los ejércitos.

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2: La carta de hoy me dice lo siguiente, señor Palau. Hace poco tiempo murió mi padre. Después de su muerte me puse a pensar en por qué tenemos que morir. ¿Tiene usted, señor Palau, una respuesta a esta pregunta que me está molestando? Ya lo creo que sí. La pregunta, el interrogante acerca de la muerte, es una de las más grandes de la vida. Es la pregunta fundamental que todos nos debiéramos hacer. Pero aún más, ¿por qué tenemos que morir? Es, ¿cómo morir? ¿Cómo prepararnos para morir? ¿Cómo estar listos para ese encuentro inevitable que se llama la muerte, para el último viaje de la vida? Vamos a ver lo siguiente. Primero, ¿qué dice Dios en cuanto a la muerte? Al fin de cuentas, Dios nos creó, luego permite que muramos. ¿Por qué? La Biblia enseña que todo hombre y toda mujer tienen que morir. Dice así, está establecido a los hombres que mueran una vez y después viene el juicio. La muerte es inevitable para todos nosotros. Ahora, ¿de dónde viene la muerte? La muerte física y la muerte espiritual vienen como resultado de la desobediencia de los seres humanos a Dios. Cuando los primeros padres, Adán y Eva, desobedecieron a Dios, Dios les dijo que si comían de ese fruto del árbol, iban a morir. Comieron y murieron. Murieron en dos sentidos. Murieron espiritualmente, en que se asustaron de Dios desde ese momento y se escaparon de Dios. Y comenzaron a morir físicamente y eventualmente tuvieron lo que nosotros llamamos la muerte física. Cuando el hombre rompió su relación y su comunión con Dios, murió espiritualmente y también empezó a morir físicamente. Ahora, en segundo lugar, lo importante que la Biblia enseña es cómo estar preparados para el día de la muerte. Un día tenemos que dejar este cuerpo aquí en la tierra. Un día, Dios dice, vamos a recibir un cuerpo nuevo, que ya no va a fracasar, ya no se va a corromper. Nos vamos a vestir de un cuerpo nuevo y glorioso y eterno que nunca sufre, ni duele, ni muere, ni se enferma. Un cuerpo eterno. ¿Pero cómo se consigue todo esto? ¿Dónde se obtiene una cosa tan maravillosa? Se obtiene cuando uno, reconociendo que merece la muerte por sus pecados, que merece el castigo y el juicio porque es un rebelde contra Dios, digo, cuando uno se convierte a Dios entregándose a Cristo de todo corazón. Entonces, la muerte física todavía la tenemos que experimentar, pero la salvación eterna es nuestra. El alma y el espíritu se van a estar con Cristo en el cielo. Y cuando Cristo regrese y resucite en los cuerpos que dejamos en la tierra, Él va a transformar el cuerpo viejo semejante al cuerpo de su gloria. Y vamos a estar con un cuerpo nuevo y transformado para toda la eternidad. La Biblia enseña que uno puede nacer dos veces y morir una vez, o nacer una vez y morir dos veces. Si yo nazco terrenalmente de mi padre y de mi madre, pero puedo nacer otra vez espiritualmente recibiendo a Cristo como Salvador. Pero el que rechaza a Cristo muere dos veces. Una es la muerte física y segunda es la muerte eterna que lo lleva a la eterna condenación. Reciba a Cristo y usted será salvo para siempre.
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reconocemos que sin ti no tendríamos nada, oh Dios. Pero tú por tu misericordia nos has alcanzado y por tu gracia nos has hecho libres.

su presencia hay descanso. Venid a mí todos los que estéis trabajados y cansados, que yo os haré descansar, dijo Jesús.

para un sacerdote encontrarse con tu gloria. Tómate un tiempo para decirle: Señor, mi vida depende de ti y tu gloria es la que me transforma. Vamos de gloria en gloria, siendo transformados tú.

Señores, esta noche, más que canciones y más que palabras, queremos decirte que queremos sentir que sin ti, Señor, somos como la pluma en el viento, que sin ti somos como arena en el desierto, que sin ti somos como pez que nada sin agua.

Cuando el poderoso gigante está delante de nosotros y cuando su poder gobierna nuestras vidas, todo lo imposible se hace posible y todo lo intangible se convierte tangible, porque su poder sobrepasa los límites, su poder rompe barreras. Cuando su poder gobierna nuestras vidas, todo reino contrario debe someterse a él, porque él es el Shaddai.

imposible. No hay cosa difícil que Él no pueda hacer. Porque cuando Él está delante de ti, destruye todo lo imposible.

gloria en nuestras vidas, Señor.

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2: La carta de hoy me dice lo siguiente, señor Palau. Hace poco tiempo murió mi padre. Después de su muerte me puse a pensar en por qué tenemos que morir. ¿Tiene usted, señor Palau, una respuesta a esta pregunta que me está molestando? Ya lo creo que sí. La pregunta, el interrogante acerca de la muerte, es una de las más grandes de la vida. Es la pregunta fundamental que todos nos debiéramos hacer. Pero aún más, ¿por qué tenemos que morir? Es, ¿cómo morir? ¿Cómo prepararnos para morir? ¿Cómo estar listos para ese encuentro inevitable que se llama la muerte, para el último viaje de la vida? Vamos a ver lo siguiente. Primero, ¿qué dice Dios en cuanto a la muerte? Al fin de cuentas, Dios nos creó, luego permite que muramos. ¿Por qué? La Biblia enseña que todo hombre y toda mujer tienen que morir. Dice así, está establecido a los hombres que mueran una vez y después viene el juicio. La muerte es inevitable para todos nosotros. Ahora, ¿de dónde viene la muerte? La muerte física y la muerte espiritual

0: ¿De dónde viene la muerte? La muerte física y la muerte espiritual vienen como resultado de la desobediencia de los seres humanos a Dios. Cuando los primeros padres, Adán y Eva, desobedecieron a Dios, Dios les dijo que si comían de ese fruto del árbol iban a morir. Comieron y murieron. Murieron en dos sentidos. Murieron espiritualmente, en que se asustaron de Dios desde ese momento y se escaparon de Dios. Y comenzaron a morir físicamente y eventualmente tuvieron lo que nosotros llamamos la muerte física. Cuando el hombre rompió su relación y su comunión con Dios, murió espiritualmente y también empezó a morir físicamente. Ahora, en segundo lugar, lo importante que la Biblia enseña es cómo estar preparados para el día de la muerte. Un día tenemos que dejar este cuerpo aquí en la tierra. Un día, Dios dice, vamos a recibir un cuerpo nuevo, que ya no va a fracasar, ya no se va a corromper. Nos vamos a vestir de un cuerpo nuevo y glorioso y eterno que nunca sufre, ni duele, ni muere, ni se enferma. Un cuerpo eterno. ¿Pero cómo se consigue todo esto? ¿Dónde se obtiene una cosa tan maravillosa? Se obtiene cuando uno, reconociendo que merece la muerte por sus pecados, que merece el castigo y el juicio porque es un rebelde contra Dios, digo, cuando uno se convierte a Dios entregándose a Cristo de todo corazón. Entonces, la muerte física todavía la tenemos que experimentar, pero la salvación eterna es nuestra. El alma y el espíritu se van a estar con Cristo en el cielo. Y cuando Cristo regrese y resucite en los cuerpos que dejamos en la tierra, Él va a transformar el cuerpo viejo semejante al cuerpo de su gloria. Y vamos a estar con un cuerpo nuevo y transformado para toda la eternidad. La Biblia enseña que uno puede nacer dos veces y morir una vez, o nacer una vez y morir dos veces. Si yo nazco terrenalmente de mi padre y de mi madre, pero puedo nacer otra vez espiritualmente recibiendo a Cristo como Salvador. Pero el que rechaza a Cristo muere dos veces. Una es la muerte física y segunda es la muerte eterna que lo lleva a la eterna condenación. Reciba a Cristo y usted será salvo para siempre.
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Hemos venido a adorar al único Dios, al único Dios poderoso sobre toda la tierra. Su nombre es Jehová de los ejércitos.

En la presencia de Jehová danzaré con gozo. Aleluya.

Para siempre la victoria nos dará, Señor. Apláudele con fuerza al Señor tu Dios.

0: de la tierra eres Señor, de la tierra eres Señor.
1: Vamos,
0: de la tierra.

al entrar en tu presencia, Señor. Quiero derramar mi corazón delante de ti y estar siempre en

para un sacerdote encontrarse con tu gloria. Tómate un tiempo para decirle: Señor, mi vida depende de ti y tu gloria es la que me transforma. Vamos de gloria en gloria, siendo transformados en tu

su presencia hay descanso. Venid a mí todos los que estéis trabajados y cansados, que yo os haré descansar, dijo Jesús.

ti, Señor. Somos como la pluma en el viento, que sin ti somos como arena en el desierto, que sin ti somos como pez que nada sin agua.

Señor, esta noche, más que canciones y más que palabras, queremos decirte que queremos sentirte.

Cuando el poderoso gigante está delante de nosotros y cuando su poder gobierna nuestras vidas, todo lo imposible se hace posible y todo lo intangible se convierte tangible, porque su poder sobrepasa los límites, su poder rompe barreras. Cuando su poder gobierna nuestras vidas, todo reino contrario debe someterse a él, porque él es el Shaddai.

sanidad, liberación y restauración. Está sanando esta tierra, está sanando las familias, está levantando al caído. Eso hace tu gloria en nuestras vidas, Señor.

0: de la tierra eres Señor, de la tierra eres Señor.
1: Vamos,
0: de la tierra.

al entrar en tu presencia, Señor. Quiero derramar mi corazón delante de ti y estar siempre allí.

Para siempre la victoria nos dará, Señor. Apláudele con fuerza al Señor tu Dios.

Hemos venido a adorar al único Dios, al único Dios poderoso sobre toda la tierra. Su nombre es Jehová de los ejércitos.

En Dios puedo hacer todo, lograr todo, superarlo todo. Mi confianza en Dios siempre me ha consolado. Solo Él puede garantizarnos que podemos vencer el miedo y la adversidad trabajando en su nombre. Que podemos vivir en paz y armonía y podemos eliminar el deseo de fe. Salmo 143:8. Porque está escrito: hazme oír por la mañana tu misericordia, porque en ti he confiado. Hazme saber el camino por donde ande, porque a ti he elevado mi alma. Es así como damos inicio a una nueva programación, porque nuevas son sus misericordias cada mañana. Bendito sea el nombre de nuestro Dios.

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0: cambiar y separarnos. Separarnos es lo mejor.
1: Hermana mía, no olvides las promesas del Señor. 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

En el libro de Isaías, capítulo 43, verso 18. Isaías 43, 18. A su nombre. Dice la palabra de Dios así: No os acordéis de las cosas pasadas, ni traigáis a memoria las cosas antiguas. He aquí que yo hago cosas nuevas, pronto saldrá la luz. No la conoceréis. Otra vez abriré camino en el desierto y río en la soledad. Las fieras del campo me honrarán, los chacales y los pollos del avestruz, porque daré agua en el desierto y río en la soledad, para que beba mi pueblo, mi escogido. Este pueblo he creado para mí y mis alabanzas publicará. Saluda a su hermano y dígale: Dios te trajo. ¿Cuánto dicen amén? ¿Cuánto dicen amén? Dios es bueno, amén. Para siempre es su misericordia. Antes de tocar los versos que leímos, este capítulo comienza con unas palabras interesantes, maravillosas. Y el capítulo comienza diciendo esto. Ponga atención. En el 43 dice: Ahora sí dice Jehová. Es decir, que lo próximo que vamos a leer no nace del corazón del profeta. No viene por sentimiento humano. Lo primero que el profeta identifica es que lo que él va a hablar lo escuchó de la boca de Dios. Y dice: Ahora sí dice Jehová, primero creador tuyo, oh Jacob, formador tuyo, oh Israel, no temas, porque yo te redimí, te puse nombre y mío eres tú. Es emocionante escuchar a Dios decir esas palabras. Primero dice: Yo fui el que te formé y yo fui el que te creé, pero también yo soy el que te redimo, el que te redimí, el que te levanté, el que te santifiqué. A su nombre. Y dice: Te puse nombre. Y termina diciendo ese verso: Y mío eres tú. Dios aclarándole, si habían ángeles cerca, lo escucharon. Y si habían demonios, también lo escucharon. Cuando Dios dice: Mío eres tú. Es emocionante entender que mi vida no le pertenece a nadie, que mi vida le pertenece a Dios, que yo y mi casa somos de Dios. Aquí Dios aclara una vez más que es el dueño de nuestras vidas, que nadie, escucha bien mujer, tu marido no es tu dueño. Tu dueño se llama tu creador, Dios. Amén. Así que los que se creían huérfanos, suelten esa idea. No estamos huérfanos. Tenemos nuestro creador, nuestro formador y también en nuestro padre. Alguien diga aleluya. Juan Carlos, mío eres tú. Le pertenezco a Dios. Satanás nada tiene que ver conmigo. Ese pájaro que corra de mi presencia, nada tiene que ver conmigo. Mi vida, mi corazón, todo es de él. Dile a alguien: tienes dueño. Se llama Dios. Y dice: Como eres mío, yo te voy a guardar. Y en el verso 2 dice: Cuando pases por las aguas, yo estaré contigo. Y si por los ríos, no te anegarán. Cuando pase por el fuego, no te quemará, ni la llama arderá en ti. Alguien alaba la gloria de Dios. Porque yo soy Jehová, Dios tuyo. Aquí la cosa se puso serio. Ahora no solo yo lo soy de él, ahora él es mío también.
Ah, yo no sé si alguien está aquí o no está aquí en esta hora. El día que Dios me hizo suyo, me dio la habilidad de que yo lo hiciera Él mío. Y Él me está diciendo, como tú eres mío y yo soy tuyo, no te dejaré.

tu uno va a arder. Hay alguien que pueda siento la unción. Hay alguien que pueda creer lo que estoy tratando de decir. Escucha, Andy. Habrá alguien que alaba la gloria de Dios. Ahora entienden por qué Moisés es tirado en las aguas y los cocodrilos no se lo comen y las aguas no lo ahogan. Porque Moisés no era de sus padres, era de Dios. Y cuando tú eres de Dios, no importa la tormenta que se levante, no importa las aguas, aleluya, que se levanten contra ti. Hay una promesa en Isaías.

pasa por el fuego. Ahora alguien puede entender por qué aquellos tres jóvenes en Babilonia no se quemaron. Porque Dios, aleluya, aleluya, Dios promete que en los tiempos de fuego Él estará con nosotros. Escucha esto. Él no dice que no te va, Él no dice que no vas a pasar por el fuego. Él dice: vas a pasar por el fuego. La diferencia es que yo voy a estar contigo. Vas a pasar por las aguas, pero yo voy a estar contigo. Es decir, que el mismo que te prueba es el mismo que te acompaña, es el mismo que te fortalece. Él te va a dar los ingredientes para que pase por esa prueba y cumpla el propósito.

y cumple el propósito. Es difícil predicarle a gente amemao, a gente como que no quiere lo que recibe, a gente que son emocionados por todo menos por lo que escuchan de Dios. El Señor reprende ese oído tardo para entender y ese corazón endurecido que no percibe las cosas. Estoy tratando de decir algo que Dios no nos promete.

Dios dice, esos tiempos vienen, esa temporada van a venir, porque yo la voy a usar para formarte, para hacerte crecer, para llevarte a la madurez, aleluya, que necesitas tener para tener la promesa que yo prometí. Así que el fuego va a venir, las aguas van a subir para

quemará. Alguien alabe la gloria de Dios. Tiene que celebrar lo que está escuchando. Es una promesa divina. Viene del mismo Dios. Por eso Isaías comienza diciendo: así dice Jehová, creador tuyo. Es hermoso. Dice: mío eres tú. Y luego dice: y yo soy tuyo. ¡Mua! El mismo que me besa me da acceso a que yo lo bese. El mismo que me abraza me da acceso a que yo lo abrace. Alguien tiene que entender lo que estoy diciendo hoy. Ah, alabado sea Dios. Pasaré por el fuego, sí. Vendrán las críticas, sí. Vendrá la persecución, sí. Vendrá el desánimo, sí. Vendrá la escasez, sí. Pero Él estará conmigo. Esa es la diferencia del hijo de Dios al hijo del diablo. El hijo del diablo se quema porque Dios no está con él. Alabado sea Dios. Vivimos en el mismo mundo. Podemos tener la misma circunstancia. La diferencia es que en mi barca va el que tiene poder para mandar a callar los vientos. Alguien diga amén. Pasarás por el fuego. Si creías que el convertiste se acabaron los problemas, se equivocó. Los problemas vienen. La diferencia es que tú no estás solo. Y bien acompañado que está. Porque Él tiene al gigante de Israel de tu parte. Tiene al Todopoderoso contigo. Alguien tiene que gritar amén. Tiene al Eterno contigo. Lo primero que Él quiere que sepas, que Él es tuyo y tú eres de Él. Mío eres tú y yo soy tu Dios. ¿Qué promesa? Solo con esto deberíamos de darle gloria eternamente a Dios. Porque Él promete estar conmigo en medio de mi proceso. Cuando Dios te pasa por el fuego, es la temporada donde más tiene los ojos sobre ti. Él está observándote cada segundo. El diablo te dice: ya Dios ni te oye, Dios ahí. Siente que Él hace silencio, pero no significa que no está presente. Él está ahí. Aleluya. Pasarás por fuego, pero tú no te quemarás. Con Sadrach, Mesach y Abednego se quemaron los que lo echaron, pero ellos no se quemaron. Porque los que lo echaron no le servían a Dios. Alguien diga aleluya. Deja de correr como corre el impío. Deja de asustarte por migración como se asusta el que no tiene a Dios. Tú tienes a Cristo. Tú tienes al que todo lo puede, al que cambia los papeles, al que cambia los tiempos, al que cambia la temporada. Jesucristo es su nombre. Alabado sea la gloria de Dios. Y Él promete.

contigo. Alguien diga amén. En medio del dolor, Él va a estar contigo. Aunque el doctor diagnosticó un cáncer, Él no te va a dejar solo. Aunque los diagnósticos contigo son contrarios, Él va a estar contigo. Está aquí en la Biblia, bendito sea Dios. Y si la palabra de Dios lo dice, es mejor que creamos lo que dice la Biblia. Pasar

dale la mano a alguien silenciosamente y dile: no se te olvide, Él estará contigo. Habrá momentos cuando pase por las aguas que no va a ser la misma prueba del fuego. El calor, la desesperación, todo se quema, nada funciona. Cuando pasa por las aguas, siente que todo se ahoga, que todo se echa a perder. Siente que los problemas te están ahogando. Dios dice: cuando pase por las aguas, yo voy a estar ahí. Yo venía hablando a la iglesia: Señor, ¿por qué tú le hablas tanto a mi iglesia? Y yo veo que te obedecen tan poco. De cualquier prueba, no vuelvo a la iglesia. Ya no quiero nada con Dios. Me voy. Me voy para el mundo. Le dije: solo tú, que eres padre, puedes hablar tantas veces a un hijo. Señor, yo como hombre ya, yo me siento cansado de todos los domingos dar una palabra de vida, y cuando salen ahí afuera se amarran de la muerte. Y le dije: Señor, ¿qué hago? Y me dijo: sigue profetizando. El que quiere escucharte y obedezca vivirá. Yo estoy tratando de traer alivio al proceso en el fuego en que estás metido. Estoy tratando de decirte que en medio de ese fuego, Él no te va a dejar solo. ¿Alguien está aquí en esta tarde? Estoy tratando de decirte que tú no estarás solo. Estoy tratando de decir que hoy, Dios quiere que sepa que en medio del problema matrimonial que está, no está solo. Que en medio de los problemas económicos, no está solo. Que en medio de la enfermedad, no está solo. Que aunque pase por el fuego, aunque pase por las aguas, aunque pase por el proceso, aunque te sientas solo, no lo está. Dios promete estar contigo. ¿Están aquí? Y voy a ir rapidito a la próxima palabra. Te amo. No estoy solo. Está conmigo. Santo Dios. Satanás le encanta hacerte creer que estás solo. Pero no lo está. Él está contigo. Pastor, qué repetitiva están estas palabras. Bueno, que a veces hay mal alumnos. No estás solo. Ojalá que lo único que tú aprendas hoy es que no estás solo. Que el Señor está contigo. Jesucristo lo afirmó y dijo: yo estaré con vosotros hasta el fin del mundo, hasta el fin de tu vida. No te dejaré solo ni un minuto, ni un instante, ni un segundo. Yo estoy ahí. Y mira lo que dice luego en el verso 18. Ahora entramos al mensaje. No os acordéis de las cosas pasadas, ni traigáis a memoria las cosas antiguas. Porque aquí, alguien diga aleluya, es aquí que yo hago cosas nuevas. Todo el que se ata al pasado pierde lo nuevo del presente. Y en esta tarde lo primero que le quiero decir: desconéctate del pasado, porque hay un nuevo presente creado por Dios para una nueva oportunidad en tu vida. Alguien tiene que decir gloria a Dios. Diga gloria a Dios. Cuando lees esto, te das cuenta que puede aplicar este mensaje en dos sentidos. Primero, en que no te acuerdes de tus errores. Que no deje que la debilidad de ayer te impida desarrollar la fortaleza de hoy. Dios te dice: tus pecados de ayer se borraron. Yo creo nuevas oportunidades para ti. Yo creo nuevo tiempo para ti. Yo creo nuevas puertas para ti.
Yo creo nuevos puentes para ti. Yo creo nuevas conexiones para ti. Yo creo nuevas relaciones para ti. Esa relación pasada que te lastima, suéltala, porque Dios tiene una nueva relación contigo. Yo quiero hablar que a partir de este día sobre mi vida vienen las cosas nuevas de Dios. Estoy hablando que cosas nuevas están a punto de suceder. Escúchelo. No te acuerdes de las cosas viejas, porque aquí yo hago cosas nuevas. Ora Mashan. Y él sí que sabe hacer cosas nuevas, porque cuando no había estrella, él hizo las estrellas. Él sí sabe hacer cosas nuevas. Y si el que tiene experiencia haciendo cosas nuevas dice que va a hacer cosas nuevas, es tiempo de que te sientes a ver el espectáculo de Dios creando cosas nuevas en tu vida. Yo profetizo en fe que vienen nuevos tiempos, vienen nuevas temporadas. Dios dice nueva temporada de gloria, nueva temporada de oportunidad. Dios dice nueva temporada, nuevos momentos, nuevas oportunidades. No te preocupes por las oportunidades perdidas. Vienen otras nuevas, vienen otros movimientos de Dios. Siéntate y dile a alguien, cosas nuevas van a tocar tu puerta. Dile a alguien, despídete de lo viejo. Dile, los zapatos viejos, refrigerador viejo, cama vieja, silla vieja, carro viejo. Prepárate a botar lo viejo. Saluda a alguien y dile, prepárate. Prepárate a botar lo viejo. Prepárate a botar lo viejo. Prepárate a botar lo viejo. Jehová te trae cosas nuevas. Alaba la gloria de Dios. Dios trae cosas nuevas. Nuevos negocios, nuevas oportunidades, nuevas conexiones. Sí, Señor, yo me abro. Venga lo nuevo. Vengan nuevas conexiones, nuevos estadios, nuevos países que visitar. Dile a alguien, lo nuevo está a punto de invadir tu corazón, tu vida, tu casa y tu familia. Dile a alguien, las cosas nuevas vienen. Se acaba esa relación vieja. Viene una nueva temporada de oración. Viene una nueva relación con Dios profunda. Viene nuevo tiempo en la presencia de Dios. Viene nuevo tiempo de ayuno y oración. La iglesia, casa de Dios, tiene que gritar que cosas nuevas nos están saludando desde los cielos. ¡Ay, Sabaya! ¡Cosas nuevas! Despídete de las cosas viejas, porque el perfecto creando cosas nuevas te está prometiendo hoy. Y como Isaías te digo, no digo yo, dice el Señor, así dice Jehová, despídete de los viejos. Siéntate un minuto. Una nueva y fresca unción. Nuevos milagros, nuevos testimonios, nuevas oportunidades. Riba Cotorobo Secatay, nuevas canciones. Riba Catalabasaya, he aquí que yo hago todo nuevo. Yo no sé si usted cree esa palabra. Es Dios que lo está diciendo. Yo haré todo nuevo. Por eso es que el avivamiento que voy a traer, dice Dios, a esta iglesia.

No te estanques lo mismo. No te estanques lo mismo. Anhela algo nuevo. Anhela algo diferente. No te estanques. No deje que las cosas repetidas te cansen y te estanquen. Lo nuevo está llegando. Lo nuevo de Dios está viniendo. Nuevas almas para el reino de Dios. Nuevas relaciones para Dios. Hay negocio nuevo. Pastor, la crisis me cerró mi negocio. Suelte esa cosa vieja. Viene un negocio nuevo. Viene una nueva oportunidad. Alguien grite amén. Alguien grite amén. No lo digo yo, lo dice el Señor. No lo digo yo, lo dice el Señor. Cosas nuevas, tiempo nuevo, temporadas nuevas. Nuevas adoraciones. Nuevas adoraciones. Lo repetitivo te cansa. Lo mismo cansa. Porque fuimos diseñados para vivir anhelando lo fresco y lo nuevo. Y Dios dice: yo soy el Dios nuevo. Yo soy el Dios de nuevas temporadas. Yo soy el Dios de nuevas oportunidades. Yo soy el Dios de nuevos enlaces. Yo soy el Dios de nuevas radios. Yo soy el Dios de nuevos evangelistas. Yo soy el Dios que levanto nuevos predicadores. Por alguna razón dice: su misericordia son nuevas cada mañana. Su misericordia son nuevas.

Lo nuevo ya llegó. Manoche Cabajay. Es por eso que ve que cada día surgen predicadores con cara diferente. Y tú dices, ¿de dónde es este? Ay, que Dios tiene siempre un profeta nuevo. Dios siempre está preparando uno en el monte. Dios siempre está preparando uno en el payman. Y dice, cuando este viejo no quiere obedecer, yo tengo un nuevo que me va a correr. Yo tengo un nuevo que va a correr con la visión. Dale la mano a alguien y dile, despídete de lo viejo. Man, ya ni lo mencione. No menciona el negocio que perdió. No menciona la relación que perdió. No menciona ese bendito carro que perdió. Te lo llevó el banco. Te creó espacio para lo nuevo de Dios. Dale la mano aquí y dile, despídete. Mira a tu esposo y dile, hasta la ropa vieja se va. Se va a la cartera vieja con hoyo. Fuera ese espíritu de miseria, se va. Los zapatos rotos se van. Dios bendiga al que esté en la temporada de prueba. Pero cuando pase esa prueba, Dios te va a cambiar la ropa. Por eso le dice en Isaías, vístete de poder, cambia tu ropa. Ponte ropa nueva, ponte ropa nueva. Porque una nueva temporada. Escucha, siéntate allí. Tú no puedes recibir la nueva temporada de Dios con la misma ropa vieja. Sherama, Sherama, Sherama. Vienen cosas nuevas, una nueva dimensión, una fresca y nueva relación, una nueva sensibilidad a su presencia. Un profeta nuevo se levanta, un salmista nuevo se levanta. Hay alguien que está listo para lo nuevo de Dios. Oh, tú tienes que tomar la palabra. Tú tienes que creer la palabra. Alguien está diciendo, esa gente tan loco. No, amigo, no es locura, es revelación.

están locos. No, amigo, no es locura, es revelación. Es que cada palabra que estoy soltando se le está siendo revelada. Y no pueden callarse porque están mirando lo que viene. Están percibiendo lo que viene. Siéntate un minutito. Lo nuevo. ¿Quién eres? ¿Cómo te llama? Lo nuevo. Y aquí yo hago cosas nuevas. Pronto saldrán a la luz. Son cosas que ya existen, pero Él las tiene escondida. Y Él dice, la voy a manifestar. Haré que sean reveladas. Haré que sean vistas. Yo Jehová, dice Isaías, yo Jehová. Haré cosas nuevas. Pronto saldrán a la luz. Pastor, ¿usted cree que necesito algo nuevo? Pregúntale a tu esposa por qué te enojas contigo. Por lo mismo, de lo mismo, de lo mismo, de lo mismo. Algo nuevo para tu relación. Algo nuevo para tu ministerio. ¿Cuántos le dan la bienvenida a la nueva temporada? ¿Cuántos se preparan? ¿Cuántos se preparan para una temporada de gloria? Diga conmigo, este verano será nuevo. Las derrotas del verano pasado no las voy a ver en este. ¿Alguien está listo para darle la bienvenida al nuevo verano de Dios? Se van los días fríos, se van los momentos helados, se van los días muertos. Viene el calor de Dios, vienen las oportunidades, viene el sol de justicia. No quiero pasarme más del tiempo. Siéntese unos minutitos. Cuando lo nuevo llega. Nadie está triste cuando llega lo nuevo. Yo haré cosas nuevas. Esto nuevo no le será atribuido a tu esfuerzo, ni a tu capacidad, ni a tu cerebro, ni tampoco va a ser por tu agilidad. Es claro, Él dice, yo haré. Dios dice, no lo va a hacer el ángel, no lo va a hacer la mente del hombre. Yo soy que lo voy a hacer. Muy pocas veces se ve a Dios involucrado en un trabajo. Él siempre normalmente manda un ángel, que si Miguel, que si Gabriel, que si Sansón. Pero hay de vez en cuando que Él dice, esto lo hago yo. Como yo soy el único que sé hacer cosas nuevas, yo le voy a dar el diseño.

que yo le dije, Señor, no tengo ánimo de hablar otra vez, porque es que le hablo y veo que muchos siguen igual. Y él me dijo, tu trabajo es predicar. En el gran día yo le demandaré de cada palabra que oyeron y no reaccionaron. Hay una nueva oportunidad para usted. Una oportunidad de levantarse, de alzar vuelo, de extender las alas. Una oportunidad de soltar las lágrimas y los llantos. Una oportunidad de alegrarse en Jehová tu Dios. Una nueva oportunidad. Dice Dios, yo voy a hacer algo nuevo. No te estoy emocionando, te estoy predicando. Así dice el Señor. Voy a terminar con esto. Anoche el Espíritu no me dejó. Yo le decía, Señor, dame algo nuevo. Yo no sabía que iba a predicar eso. Ah, no quiero. No me atrevo a decirlo en público para que no se ofendan mis amigos. Señor, yo no quiero esto. Yo quiero almas. Yo quiero ver 100 ciegos recibir vista. Yo quiero ver los buses llenos de muletas y sillas que salen de la campaña. Señor, yo quiero ver tu gloria llenar los estadios, que lo haga temblar. Que miles y miles y miles caigan de rodillas confesando a Cristo. Y yo le decía, Señor, el Espíritu Santo pone el querer como el hacer. Y el Espíritu es un provocador, ¿sabe? Él es un atacador, él es un provocador. Porque él es que te provoca a lo que le va a decir el Padre. Es un provocador. Nunca lo había visto así, pero sí es un provocador. Tú estás quieto y de pronto siento orar. Ay, pero, y siento orar. Y es que él te está provocando por una unción que quiere impartir. Es un provocador. Te escucha. Te echa Dios ahí. Y el Espíritu Santo me acordó algo. Y yo le dije al Padre, ¿tú te acuerdas? Cuando un día yo estaba en un ayuno y tú me hablaste, me dijiste, sal de ese ayuno y vete a tal iglesia, porque ahí te voy a hablar. Hermanos, y salgo yo del ayuno y llego a esa iglesia en la mañana. Y ahí llega un policía americano que estaba de vacaciones con su esposa y sus dos hijas. Me acuerdo como ahora. Andaban en pantaloncito corto, lleno de arena de la playa. Y por casualidad pasaron cerca de la iglesia y se pararon. Porque él es cristiano. Y yo llego en el momento cuando él está llegando. Y me mira y me dice, ¿sabes qué? No vas a vivir en este país. Claro, yo busco un intérprete a mi maestro que me enseñaba en esos días. Y me dijo, vas a predicar, te vas a ir. Y me mencionó un predicador de 100 años atrás. Y me dijo, la unción que vendrá sobre ti será la de John Lake. Así me dijo. Y me dijo, así será esa gloria. Y yo le decía, Señor, ¿dónde está? ¿Dónde está lo que prometiste? Porque ese hombre no me conocía, dámelo nuevo. Y ahora el Señor responde y dice, aquí mi siervo. Los 20 años que viviste de gloria, ya ni te acuerdes. Porque yo voy a hacer 20 años de gloria nuevo. Y Dios te dice, no solo haré cosas nuevas, sino que una vez más voy a abrirte camino. Te abriré camino en el desierto. Te daré río en la soledad.

0: alguien, mi Dios va ahí delante de mí. Y las puertas que me negaron se van a tener que abrir. Porque yo no la voy a tocar, me la va a abrir Dios. Profetizo en fe al que tenga fe, de que caminos nuevos serán abiertos, nuevas oportunidades. Dios te va a abrir camino, Dios te va a abrir puerta donde menos te imaginaste. Ahora, corre aquí. Siéntese ahí. Ahí. Los profetas están adelante. Alguien alaba la gloria de Dios. Dios abrirá camino a una nueva empresa. Dios abrirá camino para una nueva casa. Dios te abrirá camino para que consiga tu casa. Pero por Dios, por lo menos créalo, por lo menos confiéselo, por lo menos dígalo. Dios te abrirá camino, Dios te abrirá camino. Cuando Dios abre camino, son nuevas oportunidades. Es un progreso que no viene por la fuerza del hombre, sino que es Dios mismo que la provoca. Cuando Dios abre camino, vienen nuevas relaciones productiva que te harán crecer el sueño y la visión de Dios en tu vida. Puertas que con tu fuerza jamás se abrieron. De pronto la puerta te llama y te dice: hey, pasa por donde mí. Dios te va a abrir camino. Yo no sé si diga este testimonio o no. Voy a orar ahora con esto. Necesito que oren por su pastor. Estoy en una encrucijada y estoy esperando dirección. No sé qué hacer. Estoy ahí en Dios, Señor. Este paso. Por años yo toqué puerta. Ustedes saben que yo amo que Dios toque la ciudad entera. Y ver que todas las iglesias estén tan llenas que tengan que hacer 3 y 4 cultos por domingo. Pero tú percibes en la ciudad como un letargo que necesitamos orar para que Dios despierte. Y un medio que a mí me encanta es la radio. Hasta ahora no hay una radio cristiana que cubra esta región como la que teníamos. Que era un impacto. La gente llamaba, la gente se levantaba por la mañana escuchando adoración, se iba al carro manejando, escuchando una palabra. La ciudad estaba conectada. Ustedes saben muchas de las razones, pero se perdió todo, se fue. Yo llamé hasta que me cansé de tocar puerta. Ustedes no se imaginan lo que yo luché. Mi esposa, ella sí me veía llegar tarde de la noche. ¿Dónde estaba? Le decía, estaba dando vueltas, escuchando una radio, a ver si me la venden. Y llamaba y me colgaba. No. Yo decía, algún día. Luché tanto que dije, se acabó. Ya no quiero radio, ya me cansé. Ay, que Jehová reparta suerte. Y ahora cuando leo esto me doy cuenta de lo que está pasando. Porque Él dice, yo abriré camino. Escúchenme. Gente que eran inalcanzables, no se podían tocar. Cuando lo llamaba,
1: te decían, usted está loco. Ahora esas misma gente me están mandando correo, llamando y diciendo, ¿le interesa esta radio? ¿Está listo para ver eso en tu vida? ¿Está listo para ver eso en tu vida? Él abrirá camino. Siéntate un minutito allí. Allí sentado, levanta tus manos. Yo te voy a pedir que por favor ore por lo que acaba de escuchar, para que Dios te dé el corazón para creer y la fuerza para actuar. Levanta esa mano.
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Aleluya. Bendito Dios, damos gracias, mis amados hermanos, en esta hora de la mañana, por esa oportunidad tan especial y maravillosa que Dios nos permite poder estar una vez más acá en esa preciosa programación, en la cual sabemos que es y ha sido siempre de mucha bendición a cada uno de los que nos están escuchando a través de la FM, quienes nos van a estar pues también visualizando a través de la transmisión en vivo. La honra y la gloria para nuestro Dios Todopoderoso, aleluya. Nos encontramos, ¿verdad?, con ese gozo, con esa bendición de parte del Señor, sabiendo, mi amado hermano y hermana, que todo lo que nosotros realizamos, pues lo hacemos con gratitud primeramente delante de la presencia del Señor. No hay nada más especial, no hay nada más maravilloso poder tener esa oportunidad y saber que a cada momento el Señor está recibiendo lo que usted y yo hacemos. Aleluya. Quizás ahí durante esta hora, ¿verdad?, usted nos va a estar escuchando el consejo de la palabra de nuestro Dios. Donde quiera que usted se pueda encontrar, quizás está ahí en su casita juntamente con su familia, quizás está en el área de su trabajo, gloria al Señor, ahí en el mercado central de este municipio de Pontú, gloria al Señor. En donde quiera que se encuentre, reciba esa bendición tan grande y especial de parte de nuestro Dios Todopoderoso, aleluya. Que esta mañana, ¿verdad?, ya usted pues haya encomendado toda su labor, todo lo que usted va a emprender, aleluya, como la misma palabra, ¿verdad?, nos enseña, ¿verdad?, cada uno de nosotros, poder decirle, bueno, Señor, lo que en esta mañana, lo que en el día, durante la tarde, en la noche, ¿verdad?, quizás vamos nosotros a hacer, siempre esté, ¿verdad?, el poder del Espíritu Santo sobre cada uno de nosotros, gloria al Señor. En el área de nuestro hogar, ¿verdad?, mis amados hermanos, cada uno de nosotros tenemos que compartir, cada uno de nosotros tenemos que poder estar ahí siempre, ¿verdad?, con nuestros hijos, con nuestro esposo, con los que nos rodean, y compartir eso tan maravilloso y especial de poder fomentar en ellos, ¿verdad? Bueno, ya amaneció, ya tenemos un nuevo día, démosle gracias al Señor. Muchas veces, mis amados hermanos, por los afanes, ¿verdad?, de nuestro día a día, quizás podamos o podemos decir nosotros, ah, se me fue por alto esto o lo otro, pero ciertamente qué lindo, qué especial se siente, mi amado hermano, que usted pueda platicar, amén, en las horas de la mañana con el Señor. Que usted pueda decir, aquí estoy delante de tu presencia, aquí tú eres el que vas a ministrar mi vida, tú me vas a ungir, tú me vas a hablar, aleluya. Y sin duda alguna, mi amado hermano, Él lo hace, amén. Él lo hace para cada uno de nosotros. Entonces, si usted aún no ha tenido ese privilegio, y si ya lo tuvo y quiere, pues también, mi amado hermano, compartir este momento de adoración, en oración al Señor, podemos hacerlo, decirle, Señor, estamos en tus manos, amén. Así que oramos y luego, ¿verdad?, vamos a estar compartiendo lo que Dios, ¿verdad?, nos ha mandado hacer a este precioso lugar. Amado Padre, nos presentamos una vez más delante de ti dándote gracias. En esta oportunidad, Señor, acá en cabina de Radio Estéreo Sulamita, Padre lindo, para poder llevar esa palabra, para poder llevar el consejo, Señor, tan maravilloso y especial que cada momento, Señor, sin duda alguna, papá, no regresará vacía, Señor. Sé que más de alguno, dos, tres estarán ahí, Padre, atentos a escuchar lo que tú vas a hablar, papá. Atento, Padre maravilloso, a recibir de tus presencias, Padre lindo. Desde ya, Señor, tú seas a través de tu Santo Espíritu ministrándolos ahí en sus hogares. Que tú seas, Padre maravilloso,
maravilloso, obrando, Padre lindo, en donde quiera que ellos se encuentren. Ciertamente, Padre lindo, un corazón contrito y humillado, Padre maravilloso, tú no lo rechazas. Y es así, Padre lindo, como hoy damos a ti, Padre, la honra y la gloria. Todo lo que vamos a realizar durante esta hora, Señor, queremos hacerlo, Padre, para ti, en gratitud de todo, Padre, en cuanto tú nos has guardado, Padre, y nos has provisto, mi Dios eterno. Gracias por cada uno de los que se unieron a esta oración y los que están ahí, Padre, atentos día con día a esa preciosa programación. Aleluya, bendito Dios. Así que, mi amado hermano y amigo, vamos a estar, ¿verdad?, compartiendo la palabra de nuestro Dios Todopoderoso. Cada instante, ¿verdad?, pues damos al Señor gracias y le decimos: Padre, cada día yo quiero más de tu presencia, yo quiero que tú me instruyas, yo quiero que tú vengas y hables a mi vida de una manera muy especial. No sabemos, mi amado hermano, de qué momento o qué circunstancia muchas veces en nuestra vida estaremos atravesando, pero siempre el poder del Espíritu Santo estará ahí para darnos esa edificación necesaria. Y quiero compartir con usted, mi amado hermano, aleluya, una porción de la palabra de nuestro Dios Todopoderoso. Y ciertamente, ¿verdad?, algo de que cada instante, ¿verdad?, va a venir a nuestra vida a reconfortarnos, va a venir pues a nuestra vida a darnos esa fortaleza necesaria. Y quiero que me acompañe, mi amado hermano, a poder leer la palabra del Señor en Jeremías. Amén. Vamos a leer en Jeremías su capítulo 1, el versículo 10 al 12. Gloria al Señor. Ahí vamos a estar leyendo. Si usted tiene esa posibilidad de poder buscarlo ahí en su Biblia, quizás a través de la aplicación ahí en el teléfono, lo puede hacer. Y si no, pues ahí usted también va a estar prestando atención. Aleluya. Así que lo vamos a leer. Y de esta manera nos dice: Mira que te he puesto en este día sobre naciones y sobre reinos, para arrancar y para destruir, para arruinar y para derribar, para edificar y para plantar. La palabra de Jehová vino a mí diciendo: ¿Qué ves tú, Jeremías? Y dijo: Veo una vara de almendro. Y me dijo Jehová: Bien has visto, porque yo apresuro mi palabra para ponerla por obra. Amén, gloria al Señor. Aleluya. Entonces ahí vamos a estar meditando, mis amados hermanos, en esta hora de la mañana, bajo este tema. Amén. Plantado para derribar o para levantar. Amén, gloria al Señor. Y es que independientemente donde usted se esté o usted esté desarrollando el área el cual Dios ya ha dado para su vida, tenemos que meditar en esto. Aleluya. Plantado. ¿En dónde estamos plantados? ¿Cuál es nuestra simiente? ¿Será, mi amado hermano, que en el lugar donde yo estoy ejerciendo lo que Dios me ha dado, estoy para derribar o para levantar? En el lugar donde usted está, mi amado hermano, ¿qué estamos haciendo? ¿Qué está usted haciendo, aleluya, con lo que ha recibido de parte de nuestro Dios Todopoderoso? Gloria al Señor. Es que muchas veces, mi amado hermano, decimos: es que yo no veo, no podemos avanzar, nos estamos quedando estancados, eso, lo otro. Pero la visión es clara, mi amado hermano, la palabra está dada. Y en cada momento nosotros tenemos que meditar: ¿estamos plantados para edificar? ¿Estamos plantados para llevar una palabra en la cual, mi amado hermano, en su determinado momento va a confrontar a la iglesia, va a confrontar a quienes estén a su alrededor, pero al mismo tiempo usted verá el final, un resultado en bendición, un resultado en la cual, mi amado hermano, se cumpla esa poderosa palabra que se le daba al profeta Jeremías? Aleluya.
Es que cuando a usted y a mí, mi amado hermano, nos dan una instrucción, nos dan una orden, es porque nosotros tenemos que accionar, tenemos que ver la manera cómo cumplir la palabra que se nos está siendo dada. Amén. Y es que muchas veces nosotros podemos ponernos a meditar. Sí, me delegaron a hacer esto, me delegaron a hacer lo otro, pero primeramente, tome en cuenta esto. Si no le hubiese placido a Dios que yo lo hiciera, que me delegaran a mí, es porque lo vemos así, mi amado hermano. El Señor está viendo ese potencial, está viendo, mi amado hermano, la capacidad que cada uno tenemos para poder accionar, para poder afrontar la situación y resolver, siempre pidiendo esa guianza a través de su Santo Espíritu. Bueno, es que este varón, ¿verdad? O este joven, este niño, este anciano, mi amado hermano, no, tú podemos decir, ¿verdad? En su determinado momento quizás no era el que tenía las mejores palabras, como usted y yo. Es que, hermana, yo no puedo hablar frente al pueblo, hermana, es que yo esto, es que yo lo otro, y sí, está bien, pero nuestra mirada, nuestra confianza y nuestra obediencia está primeramente en el Señor. Él se va a encargar de obrar. Nosotros vamos a hablar y Él se va a encargar de obrar. Nosotros vamos a dar, mi amado hermano, lo que Él quiere y Él va atraer ese resultado tan maravilloso y especial. Por eso así lo dice: te puse sobre naciones para arrancar y para plantar. O sea, llega el momento, mi amado hermano, que podemos ponernos a meditar: bueno, ¿a qué me plantó el Señor? Amén. ¿A qué me plantó? Si tú eres evangelista, si tú eres salmista, no sé, ¿verdad?, cuál sea el área en la cual Dios te haya delegado, pero va a llegar el momento que tú te vas a poner a meditar. Bueno, si eres un salmista, ¿cómo puedo yo? Amén. Arrancar todo aquello que hoy en día puede estar obstaculizando en la fe de los que me rodean, a donde yo voy a ir, aleluya. Usted tiene que, mi amado hermano, indiscutiblemente pedirle la dirección al Espíritu Santo, ¿cómo hacer? Amén. No solamente se va a quedar.

hermano, indiscutiblemente pedirle la dirección al Espíritu Santo, ¿cómo hacer? Amén. No solamente se va a quedar de brazos cruzados viendo la situación que está aconteciendo, aleluya, sino que va a tener que accionar. Amén. Va a tener que accionar en esa área necesaria. ¿Para qué? Para que cuando se vaya a plantar, cuando se vaya a ver ese resultado, no haya nada ni nadie que lo vaya a obstaculizar y esa bendición pueda fluir, esa bendición pueda ser notoria. Aleluya. Es que ciertamente que para el resultado, para ver el resultado que Dios quiere en nuestras vidas, tenemos que derribar, tenemos que arrancar, quitar todo aquello que nos está estorbando en nuestra vida espiritual. Amén. Tenemos cada uno, mis amados hermanos, que ver de qué manera accionar ciertamente la voluntad de nuestro Dios Todopoderoso. Aleluya. Entonces vamos a ver algunos puntos en la cual a través de esta palabra, mi amado hermano y hermana, aleluya, sí o sí nosotros tenemos que accionar, tenemos que entender, aleluya, que esta palabra lleva un propósito. Aleluya. Esta palabra tiene que tener como resultado una bendición, una victoria, un cambio, una restauración. Aleluya. Entonces, en esos pasajes de la palabra del Señor, vemos este primer punto donde Dios da autoridad. Amén. Dios nos da esa autoridad. Dios nos delega a poder ejercer esa autoridad. Porque el verso 10 dice: te he puesto sobre naciones y sobre reinos. Aleluya. A ese profeta Jehová Dios lo colocó para poder, mi amado hermano, accionar esa palabra. Y hoy para cada uno de nosotros, mi amado hermano, Dios ha dado esa autoridad. Dios ha permitido, mi amado hermano, gloria al Señor, que nosotros nos pongamos a meditar, bueno, ¿en qué área, Padre? Primeramente, tú me has dado esa autoridad. Y medítelo usted que ahí me está escuchando, no sé, que es igualmente como mi persona, gloria a Dios, ¿verdad? Nos ha puesto enfrente de una obra como líder, mi amado hermano, como ese pastor, como esa pastora. Quizás en su hogar usted es el único, la única que busca del Señor. Entonces ahí usted tiene que accionar esa autoridad que Dios le ha dado. ¿Por qué, mi amado hermano? ¿Sobre qué nos ha colocado Dios hoy? Aleluya. ¿Sobre qué? Bueno, hermana, yo estoy ejerciendo un ministerio pastoral, gloria a Dios. Es ahí donde usted va a tener que ejercer, mi amado hermano, la autoridad que Dios le ha dado. Es ahí donde usted y yo, mi amado hermano, vamos a tener que accionar esta preciosa palabra, aleluya. Porque mire, mi amado hermano, a través de la palabra nos enseña, Dios nos ha puesto sobre nuestra casa para poder, mi amado hermano, guardar, para poder cuidar, para poder en su momento, mi amado hermano, también así hacer ver las cosas que estén buenas o que no estén buenas. ¿Por qué? Porque nos habla en el libro de Josué 24:15. Aleluya. Que si un mal nos parece a nosotros, mi amado hermano, buscar al Señor, pues podemos nosotros retornar, podemos nosotros accionar lo que en aquel tiempo hacían. Aleluya. Pero llega un momento donde nosotros nos tenemos que determinar, mi amado hermano, decir: yo y mi casa le serviremos a Jehová. Amén. Yo y mi casa, aleluya, vamos a edificar. Nos vamos a levantar, vamos a plantar, sí, vamos a tener que pasar el momento de derribar, de sacar todo aquello que viene a estorbar mi hogar, mi pensamiento, mis decisiones, mi sentir, mi servicio delante de la presencia

el Señor todo aquello, mi amado hermano. Usted como autoridad en su casa, ese varón, esa mujer en conjunto, ese matrimonio, van a tener, como decimos comúnmente, tomar, ¿verdad?, las riendas de su hogar, amén, la dirección de su hogar, mi amado hermano. ¿Por qué? Porque aquel agricultor, mi amado hermano, que quiere que ese animalito que le ayuda a arar la tierra, tiene que llevarlo a la dirección correcta. Si se está desviando, tiene que volverlo al camino. Y así de igualmente, mi amado hermano, nosotros como padres, esposo o esposa, tenemos que ejercer esa autoridad sobre nuestra casa. Amén. Bueno, yo y mi casa le serviremos. Amén. Bueno, hijos, bueno, hijas, eso está bien, pero eso está mal. Es algo que no le agrada. No le agrada al Señor. Y vamos a tratar la manera de accionar en obediencia, porque está diciendo, estamos plantados para derribar o para levantar. O sea que si usted quiere que en su familia, en el entorno que usted viva, siempre la bendición, la añadidura del Espíritu Santo esté, mi amado hermano, tenemos que empezar a ordenar, como ese rompecabezas. Es que muchas veces, mi amado hermano, cuando estamos ignorantes a la palabra del Señor, cuando estamos en el mundo todavía sin reconocer a nuestro Dios Todopoderoso, nuestra vida es como un rompecabezas, un montón de piezas, mi amado hermano, que no sabemos ni dónde empezar y mucho menos dónde vamos a terminar. Aleluya. Pero ya nosotros, siendo reconocedores de la palabra del Señor, bueno, aunque todavía nuestra vida esté así, ese rompecabezas a medio armar, mi amado hermano, empezamos a pedir la guianza. Bueno, Señor, Espíritu Santo, ayúdame, ¿qué pieza va en qué lugar? Y empezamos a encajar cada pieza, cada pieza, cada pieza en su lugar, mi amado hermano, a donde nos vamos a donde vamos a ver, a donde vamos a entender, bueno, ya cada pieza está en su lugar. Bueno, entonces cada pieza tiene que tomar su función, gloria al Señor. Amén. Porque yo y mi casa le serviremos. Yo y mi casa vamos a adorar, vamos a glorificar, vamos a exaltar el nombre del Señor. Pero mientras haya algo, mi amado hermano, y más adelante vamos a ver ese punto, cuando muchas veces hay cosas ocupando el lugar del Espíritu Santo en mi vida, en mi hogar, en mi matrimonio, en mi familia, algo va a estar estancando y no vamos a poder avanzar. No vamos a poder dar un paso. Amén. Gloria al Señor. Y es que tan necesario, mi amado hermano, podernos a meditar, poder saber, mi amado hermano, que es necesario poder ser plantados para bendición. Para poder saber, mi amado hermano, que a través de nuestro testimonio muchos vendrán a los pies del Señor. A través de mis actitudes muchos vendrán o muchos se alejarán de la presencia del Señor. Entonces tenemos que tener bien claro a que nosotros fuimos plantados para derribar, para levantar. ¿Para qué, mi amado hermano? Es que somos puestos en ese lugar, en esa iglesia, en ese trabajo, aleluya, para marcar la diferencia. Para poder, mi amado hermano, compartir a aquel que no conoce del Señor, hacerle partícipe de la bendición tan grande y maravillosa que es poder conocer, poder disfrutar, aleluya, en nuestro Dios Todopoderoso, aleluya. ¡Qué momento, mi amado hermano! Y es que ciertamente cuando el Señor nos da esta autoridad, no es, mi amado hermano, para que usted diga, bueno, entonces sí o sí van a hacer lo que yo diga, esto, lo otro, no. Tener esa autoridad para hablar con esa certeza que es el Espíritu Santo que lo está respaldando, pero al mismo tiempo, mi amado hermano, entre
tanto se va a dar esa palabra con autoridad, pero va a estar intercediendo, va a estar clamando, va a estar de rodillas. Bueno, Señor, mi familia va a ser para ti, mi familia se va a levantar de esa situación, mi familia hará las cosas bien delante de tu presencia, mi familia, y va a empezar usted, mi amado hermano, no solamente a hablar con autoridad y delegar las cosas con autoridad, sino a estar intercediendo. ¿Para qué? Para que la palabra que usted ha dado a través del Espíritu Santo también lleve ese final de cumplirse, de poder tener esa bendición tan maravillosa y especial. Aleluya. Amén. Dos trabajos grandes, mi amado hermano. Gloria al Señor. Edificar, plantar, aleluya. ¿Qué estamos nosotros, mi amado hermano, plantando? ¿Qué estamos nosotros edificando en nuestra familia? Amén. ¿Qué es lo que estamos nosotros haciendo? Yo no puedo, mi amado hermano, dar o querer o pretender querer muchas veces quizás accionar algo para agradar, para glorificar el nombre del Señor, si en mi casa todavía se escuchan palabras deshonestas, todavía se escuchan palabras contrarias, mi amado hermano. Porque desde el momento, mi amado hermano, que usted dice, bueno, en esta casa, en ese hogar, en ese matrimonio, el único dueño del Señor es Jesucristo. Esa paz que sobrepasa todo entendimiento estará aquí, ese amor, esa armonía, aleluya. No podemos darle lugar a algo, a alguien más que lo ocupe. No, mi amado hermano. Aleluya. Porque un jardinero, mi amado hermano, va a limpiar el área de su trabajo. Por cuanto un jardinero quizás va a emplear, ¿verdad?, un pedazo de ese terreno, de ese lugar, para plantar flores. No lo va a plantar encima de la basura, encima de los escombros, viendo si hay espinas, si hay esto, si lo otro. Va a limpiar, va a arrancar, va a destruir, va a derribar todo lo que esté ahí, hasta dejar esa tierra preparada para plantar las flores más hermosas. Y asimismo en nuestra vida espiritual, mi amado hermano. Yo quiero adorar, yo quiero glorificar el nombre del Señor. Por cuanto quiero hacer eso, entonces tengo que limpiar. Soy la morada del Espíritu Santo, mi altar de adoración. Yo tengo que sacar de mi mente aquellas palabras que me vienen a estorbar. Yo tengo que sacar de mi boca aquellas palabras que no le gustan al Señor. Yo, mi amado hermano, tenemos que arrancar, derribar, destruir todo aquello que hay en nosotros que no nos va a servir para adorar el nombre del Señor, para poder plantar, para poder que ingrese algo nuevo, algo diferente, algo que va a traer una bendición. Aleluya. Bendito Dios. Entonces, mi amado hermano, es necesario para cada uno de nosotros arrancar de nuestra vida para que el Espíritu Santo del Señor pueda hacer una obra tan especial y maravillosa en nosotros. Tenemos que arrancar todo aquello que nos va a servir. Aleluya. En Mateo 15:13, la palabra del Señor nos dice de esta manera: pero respondiendo él dijo, toda planta que no plantó mi Padre celestial será desarraigada. Gloria al Señor. Entonces, mi amado hermano, si nuestro Padre celestial, si el Espíritu Santo en mí no puso pensamiento pecaminoso, si él no me formó con un lenguaje obsceno, entonces, ¿cómo, mi amado hermano, todo eso va a permanecer en mi vida? O sea, tiene que ser sacado. Y ahí dice una palabra: será desarraigado. Amén.
sea, y esa palabra nos da a entender, mi amado hermano, que por cuanto no pertenece, alguien en su diseño original no lo puso ahí, lo va a tener que sacar. Sí o sí no va a tener que permanecer ahí. Amén. Sé que esta palabra significa extirpar el mal. Amén. Romper con el pasado. Es un proceso de cambio. Amén. Y cuando usted escucha esa palabra, extirpar el mal, aleluya. O sea, el poder en el momento de extirpar va a doler. Amén. Quizás va a haber algo que, ay, en su momento, no, Señor, yo no soporto. Pero va a tener que ser sacado sí o sí de nuestra vida. Por cuanto Dios no lo plantó, por cuanto Dios no nos diseñó en esa área, en esa manera, mi amado hermano, tenemos que hacerlo. Arrancar todo aquello. Amén. Y si lo podemos ver así de esta manera, arrancar todo pecado desde raíz. Amén. Porque si no arrancamos el pecado, la situación adversa que hay en nuestra vida desde raíz, mi amado hermano, va a volver a nacer. Va a volver a brotar raíz de amargura. Va a volver a brotar, mi amado hermano, ese deseo de la carne de poder fallarle al Señor, aleluya. Va a venir, mi amado hermano, a brotar nuevamente todo aquello que ya en un momento el Espíritu Santo quiso, ¿verdad? Derribar, desarraigar totalmente, arrancar hasta lo más profundo, mi amado hermano. Y usted va a decir, pero va a quedar ese vacío. No. No va a quedar ese vacío, porque vendrá el Espíritu Santo a llenar con amor, con paz, a poner todo lo necesario en bendición, aleluya. Y poder saber, mi amado hermano, que todo lo que el Señor arranca, quita de nuestra vida es para bendición. Es que todos los que amamos al Señor, todas las cosas nos ayudan para bien, amén. Conforme dice a su propósito, nosotros somos llamados. Si usted no ha entendido, mi amado hermano, que somos una creación, un propósito tan grande y maravilloso del Señor, si a usted le quitan algo, si ama más el pecado, usted va a sentir que el mundo se le viene encima. Usted va a decir, pero ¿cómo es posible que eso y que lo otro? Pero no, mi amado hermano. En el proceso de poder nosotros entender que muchas veces es necesario que arranquen, que quiten, que derriben tantas cosas en nuestra vida, es porque algo mejor viene para nosotros. Amén. Y es que llega el momento, mi amado hermano, yo sé que todos le hemos dicho, Señor, cumple tu propósito en mi vida. Que sea tu voluntad y que no sea la mía, Padre. Pero en ese momento, mi amado hermano, decirle, Señor, haz tu voluntad sobre mi vida. Es doloroso. Amén. Es doloroso, mi amado hermano, porque va a llegar el momento que aún a esa persona Dios te va a quitar de tu vida para cumplir su propósito en ti. Para poder edificar va a ser necesario quitar esa persona, no literalmente que Dios la vaya a matar, ¿no? Pero la va a alejar de ti. Aleluya. Señor, pero ¿por qué esto? ¿Por qué lo otro? Era necesario. Era necesario, aleluya. Yo le puedo decir, mi amado hermano, en lo personal, si así le puedo testificar brevemente, llegó en mi vida como joven, en su momento en la cual el anhelo, el deseo estaba de poder formar esa familia, o decir, bueno, Señor, yo no quiero estar sola en el ministerio, necesito mi ayuda idónea, esto, lo otro, pero donde siempre vamos a esto, le decimos, Señor, haz tu voluntad y no la mía. Amén. Donde tenemos que aceptar, aunque nos duela. Bueno, hija, este varón no es a quien yo voy a poner eso en tu vida. No será esa ayuda idónea. Señor, pero si te sirve, Señor, si te canta, si esto y si lo otro. No es. Es ahí donde viene lo duro para nosotros, mi amado hermano, cuando le hemos dicho al Señor, haz tu voluntad sobre mi vida. Es ahí donde el Señor viene y arranca, quita, aparta. ¿Por qué? Porque no será de bendición. Puede ser de bendición para alguien más, pero no para ti.
no para el ministerio que Dios te ha dado. Y eso es lo que nosotros tenemos que entender, mi amado hermano. Lo que Dios no pone en nuestra vida, Él tiene el derecho, la obligación.

llamado que Dios no pone en nuestra vida, Él tiene el derecho, la obligación, la autoridad sobre nosotros, mi amado hermano, de arrancar lo que no es de Dios en nosotros. Él lo va a quitar. Tarde o temprano Él lo va a quitar, mi amado hermano. Y usted tiene que tener cuidado, y yo tengo que tener cuidado. ¿Quién estoy dejando ingresar en mi vida? ¿A quién le estoy dando la autoridad? En mis pensamientos, en mis decisiones, en mis sentimientos. Tenemos que meditar, mi amado hermano. Él va a destruir todo lo que no viene a edificar. Todo lo que no viene a sumar en bendición a nuestra vida, Dios lo va a destruir, mi amado hermano. Segunda de Corintios, en su capítulo 10 y su versículo 4, dice de esta manera: porque las armas de nuestra milicia no son carnales, sino poderosas en Dios para la destrucción de fortalezas. Aleluya. Y ese es el siguiente punto que Dios hará. Dios pondrá a alguien, mi amada hermana, para que destruya todo aquello que no sirve, que no tiene que tener ese lugar, mi amado hermano, sobre nuestras vidas. Amén. Esas fortalezas mentales que muchas veces, mi amado hermano, gobiernan más en nosotros que el propio Espíritu Santo. Aleluya. Pero oiga, nuestras armas no son carnales, sino que son poderosas en Dios para destruir fortalezas. Y si podemos poner ese ejemplo, mi amado hermano, muchas veces, como decimos, viene o venimos a ahogarnos en una situación tan pequeña y decimos: bueno, Señor, es que ya no puedo, es que eso, es que lo otro. Pero dice que las armas que tenemos nosotros en Dios son poderosas para destruir fortalezas. ¿Qué es lo que está dominando tu mente? Amén. ¿Será que muchas veces un pensamiento viene a convertirse en un hábito a nuestra vida? Ay, que ya el pensamiento me hace mentir, es que esto. Pero es ahí donde el enemigo, mi amado hermano, viene y se apodera y construye en nuestra vida una mentira, no para ser pasajera, sino para quedarse y para que estemos viviendo en una mentira, mi amado hermano, como decimos, ¿verdad? Con los ojos vendados, con nuestras manos atadas, con nuestros pies atados, con nuestra boca, mi amado hermano, sellada por el enemigo, aleluya, para no poder hablar, para no poder declarar libertad, bendición de parte del Espíritu Santo, aleluya. ¿Qué es lo que a ti te está estorbando? ¿Qué es lo que tienes que destruir de tu vida, de tu mente, para realmente ser libre? Amén. Y es que clara es la palabra, mi amado hermano. Muchas veces hay situaciones que solamente salen poniéndonos en ayuno y en oración. Pueden llegar los pensamientos contrarios a tu vida, esos pensamientos carnales, esos pensamientos pecaminosos en la juventud, que ver a la señorita y que eso, y formarte una idea en tu mente. Pero puedes derribar esa fortaleza mental que está en tu vida ganándote, en ayuno y en oración, de rodillas delante de la presencia del Señor. No es que hoy, si yo no tengo esto, y mire, mi amado hermano, hoy en día qué triste y qué tan lamentable es de que tantas situaciones vienen a acontecer a través de las redes sociales y la juventud se mete en eso, mi amado hermano, algo de que sí o sí lo tienen que hacer y que hacen esto, unas señas y que tantas cosas, mi amado hermano, que los tienen atrapados. Su mente está cautiva, aleluya, cautiva totalmente a lo que hoy la sociedad

0: a lo que hoy, mi amado hermano, en medio de las redes sociales, por ganar esa popularidad, mi amado hermano, por ganar más vistas, más seguidores, más esto, más compartidas y que no sé qué, tantas situaciones, mi amado hermano, venimos a una decadencia de nuestros pensamientos, que ya no somos, mi amado hermano, aquellos que pueden formar o formular, ¿verdad?, una decisión correcta, sino que todo siempre va a ir basado a lo que nuestro entorno, nuestra sociedad nos da. Pero si mi entorno, mi ambiente es en el Señor, yo voy a tomar decisiones en Él. Yo voy a tomar decisiones solamente correspondientes a través del Espíritu Santo. Aleluya. Entonces, ¿qué es lo que tienes que destruir en tu mente? Es que a mí nadie me quiere. Cuando nosotros, mi amado hermano, nos metemos eso en nuestra mente y está tan metido, mi amado hermano, es que no me quieren, es que porque en la familia yo soy el más chaparrito, el más negrito, que eso, que lo otro, y empezamos, mi amado hermano, o empieza el enemigo a hacernos, formarnos tan así esa idea en nuestra mente que nos viene a destruir. Entonces tengamos ese cuidado tan maravilloso, tengamos ese cuidado tan especial, mi amado hermano, de no dejar que venga esas fortalezas mentales a destruirnos, sino que nosotros a través de esas armas de nuestra milicia que son poderosas en Dios, podamos destruirlo, podamos ser más que vencedores, aleluya. ¿Por qué? Porque es necesario, mi amado hermano, arruinar los planes del enemigo en nuestra vida. Amén. Hermana, pero ¿cómo puedo yo arruinar los planes que el enemigo tiene para mi familia? ¿Cómo puedo yo arruinar los planes que el enemigo tiene para mi familia, para mi hogar, para mi matrimonio? ¿Cómo lo puedo hacer? Y qué fácil, mi amado hermano. Pidámosle al Señor. Dios nos ha dado sabiduría, entendimiento, el conocimiento, mi amado hermano, porque conoceremos la verdad y la verdad nos hará libre. A través de la palabra encontramos la clave, mi amado hermano. Y usted va a decir, es que hermana, yo no puedo leer, pero tiene un teléfono inteligente. O así le dicen, ¿verdad? Entonces sucede, mi amado hermano, descarga la aplicación de la Biblia y la pone en audio y ahí pasa usted. Y la va escuchando, tal vez literalmente no la va a leer, pero la va a estar escuchando. Y ahí estará llegando palabra para su vida. Amén. Entonces es necesario arruinar los planes del enemigo. San Juan 10 días dice la palabra. El ladrón no viene sino para hurtar, para matar. Aleluya. Para destruir. Yo he venido para que tengan vida y para que la tengan en abundancia, dice nuestro Dios Todopoderoso. El ladrón no viene sino para hurtar, matar y destruir. Entonces, mi amado hermano, usted tiene que tener claro que usted tiene que arruinar los planes del enemigo. No es que usted le vaya a decir a su esposa, te reprendo porque estás enojada. No, mi amado hermano, usted tiene que saber y tener en claro con quién es su lucha, con quién usted va a pelear, con quién usted va a estar enfrentándose, mi amado hermano. Amén. Aleluya. Tenemos que arruinar los planes del enemigo para nuestro hogar, para nuestro ministerio. Amén. Pero si nosotros nos quedamos de brazos cruzados, mi amado hermano, no va a poder acontecer nada. Es que tenemos nosotros, mi amado hermano, o debemos ser imitadores de Jesús y no ser parte del plan de Satanás. Y con eso le quiero decir, mi amado hermano, si usted quiere ir a los planes del enemigo, tiene que accionar en sabiduría. Ay, que se quede esto y empezar a tirar quizás palabras contrarias, mi amado hermano, en la cual, en vez de arruinar el plan del enemigo, como decimos, vamos a estar echándole más fuerza para que el problema se agrave, para que el problema siga, mi amado hermano. Donde vimos anteriormente que desde raíz hay que arrancar. Desde raíz, mi amado hermano. Pero ¿cómo? ¿Cómo, mi amado hermano? Si dentro de su hogar, mi amado hermano, su esposa, su esposo, sus hijos, ¿verdad?, accionan de una determinada manera, usted como un hombre sabio, como una mujer sabia, va a saber cómo accionar. Bueno, si el pleito es por el teléfono, bueno, el plan del enemigo entra por ahí. Bueno, a destruir, a derribar. No es que va a agarrar usted un martillo y le va a dar al teléfono del esposo, de la esposa, de sus hijos. Pero va a formar una estrategia. Amén, una estrategia. ¿Para qué? Para que eso no avance. Bueno, mis hijos, bueno, mis hijas, si el teléfono los está poniendo así, bueno, tráiganlo para acá. Amén. Por eso decía al principio, Dios nos ha dado autoridad. No ha puesto a los hijos o a las hijas sobre nosotros. Dios nos ha dado esa autoridad, mi amado hermano. Aleluya. Porque el enemigo solo viene para hurtar, matar y destruir. Pero a través del Espíritu Santo viene a dar vida. Viene a restaurar, mi amado hermano. Viene a hacer para nosotros todo aquello que es necesario. Amén. Entonces, mi amado hermano, pues nos restan tan solo 10 minutos, ¿verdad? En la cual queremos orar por usted, agradeciendo a los hermanos, a las hermanas que ahí estuvieron también visualizándonos a través de la transmisión en vivo. Gloria al Señor. Dios bendiga la vida de nuestra hermana Mayra Montesino. Gloria al Señor, allá en el área de Barrio Santa Fe. Aleluya. Bendiciones para usted, para sus pequeños, para su esposo. Gloria al Señor. Aleluya. También estuvo visualizando Laureano Yazón. Amén. No sé en qué lugar, en qué barrio, departamento se encontrará, pero Dios sea bendiciendo a su familia, a usted de una manera muy especial, y a quienes también estuvieron por ahí, ¿verdad?, mis amados hermanos, gracias por ser siempre parte, ¿verdad?, de esta bendición, de este ministerio radial. Gloria al Señor. Vamos a orar para finalizar, ¿verdad?, esta preciosa programación, sabiendo que día con día la palabra del Señor se sigue siendo predicada. Amado Padre, damos honra, damos gloria a ti, Señor, por la oportunidad concedida, Señor, a mi persona de estar una vez más, Señor, en este lugar, esta programación, para poder llevar, Padre, esa palabra de bendición, ese consejo, mi Dios amado. Gracias por aquellos que estuvieron atentos, Señor, dispuestos a recibir tu palabra, sea bendiciendo ahí, Padre, que están ya las amas de casa preparando ese alimento, Señor amado, preparando, Padre, todo en su hogar, mi Dios eterno, la vida de esos varones, Señor, que están ahí también laborando, sus hijos, Señor, que estás descansando, Señor, han terminado una semana más de estudio, Señor, siempre tú sea bendiciendo, Señor, todo aquel, Padre, que sea, Padre, clamando y dando, Padre, esa autoridad, Señor, para que tú seas el único que gobierne, que reine, Señor, en esos hogares, esos matrimonios, Señor, sean de bendición, mi Dios todopoderoso, a todos aquellos, Padre, que en el transcurrir, Padre, de la noche, Señor, se irán, Padre, a sus diferentes congregaciones, Señor, que puedan gozarse, que tu palabra, que tu ministración llegue a cada uno de ellos, Señor amado, y sin duda alguna, Padre, puedan retornar diferentes, llenos a través de tu Santo Espíritu, Señor, porque sabemos que día con día el propósito grande y especial para nosotros es poder ser llenos de tu Santo Espíritu. Aleluya, gloria al Señor. Así que los bendecimos de una manera muy especial, mis amados hermanos, a quienes han estado ahí pendientes. Gloria al Señor. Si Dios así nos permite, el próximo sábado estaremos nuevamente, mi amado hermano, con ustedes acá en esta preciosa programación.
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Señor, poder seguir llevando tu mensaje a todos los corazones vacíos que hay, Señor. Poder así

que grandes sean tus problemas, cuéntaselos a Dios. Él siempre tiene una solución para ellos.

encuentro la paz en ti. Aunque arrecie la tormenta, no temeré. Eres escudo y fortaleza, Señor, por siempre.

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En el libro de Isaías, capítulo 43, verso 18. Isaías 43, 18. A su nombre. Dice la palabra de Dios así: No os acordéis de las cosas pasadas, ni traigáis a memoria las cosas antiguas. He aquí que yo hago cosas nuevas. Pronto saldrá la luz. No la conoceréis. Otra vez abriré camino en el desierto y río en la soledad. Las fieras del campo me honrarán, los chacales y los pollos del avestruz, porque daré agua en el desierto y río en la soledad. Para que beba mi pueblo, mi escogido. Este pueblo he creado para mí y mis alabanzas publicará. Saluda a su hermano y dígale: Dios te trajo. ¿Cuánto dicen amén? ¿Cuánto dicen amén? Dios es bueno, amén. Para siempre su misericordia. Antes de tocar los versos que leímos, este capítulo comienza con unas palabras interesantes, maravillosas. Y el capítulo comienza diciendo esto. Pon atención. En el 43 dice: Ahora sí dice Jehová. Es decir, que lo próximo que vamos a leer no nace del corazón del profeta. No viene por sentimiento humano. Lo primero que el profeta identifica es que lo que él va a hablar lo escuchó de la boca de Dios. Y dice: Ahora sí dice Jehová, primero creador tuyo, oh Jacob, formador tuyo, oh Israel, no temas, porque yo te redimí, te puse nombre y mío eres tú. Es emocionante escuchar a Dios decir esas palabras. Primero dice: Yo fui el que te formé y yo fui el que te creé, pero también yo soy el que te redimo, el que te redimí, el que te levanté, el que te santifiqué. A su nombre. Y dice: Te puse nombre. Y termina diciendo ese verso: Y mío eres tú. Dios aclarándole, si habían ángeles cerca, lo escucharon. Y si habían demonios, también lo escucharon. Cuando Dios dice: Mío eres tú. Es emocionante entender que mi vida no le pertenece a nadie. Que mi vida le pertenece a Dios. Que yo y mi casa somos de Dios. Aquí Dios aclara una vez más que es el dueño de nuestras vidas. Que nadie, escucha bien mujer, tu marido no es tu dueño. Tu dueño se llama tu creador, Dios. Amén. Así que los que se creían huérfanos, suelten esa idea. No estamos huérfanos. Tenemos nuestro creador, nuestro formador y también es nuestro padre. Alguien diga aleluya. Juan Carlos, mío eres tú. Le pertenezco a Dios. Satanás nada tiene que ver conmigo. Ese pájaro que corra de mi presencia, nada tiene que ver conmigo. Mi vida, mi corazón, todo es de Él. Dile a alguien: tienes dueño. Se llama Dios. Y dice: Como eres mío, yo te voy a guardar. Y en el verso 2 dice: Cuando pases por las aguas, yo estaré contigo. Y si por los ríos, no te anegarán. Cuando pases por el fuego, no te quemará, ni la llama arderá en ti. Alguien alaba la gloria de Dios. Porque yo soy Jehová, Dios tuyo. Aquí la cosa se puso serio. Ahora no solo yo lo soy de Él, ahora Él es mío también.
Ah, yo no sé si alguien está aquí o no está aquí en esta hora. El día que Dios me hizo suyo, me dio la habilidad de que yo lo hiciera Él mío. Y Él me está diciendo, como tú eres mío y yo soy tuyo, no te dejaré. En los momentos de prueba, yo estaré contigo. Cuando pase por las aguas, me aseguraré de que no te ahogue. Y si pasa por el fuego, tú no vas a arder. Hay alguien que pueda, siento la unción. Hay alguien que pueda creer lo que estoy tratando de decir. Escucha, Andy. Habrá alguien que alaba la gloria de Dios. Ahora entienden por qué Moisés es tirado en las aguas y los cocodrilos no se lo comen y las aguas no lo ahogan. Porque Moisés no era de sus padres, era de Dios. Y cuando tú eres de Dios, no importa la tormenta que se levante, no importa las aguas, aleluya, que se levanten contra ti. Hay una promesa en Isaías.

y si pasa por el fuego. Ahora alguien puede entender por qué aquellos tres jóvenes en Babilonia no se quemaron. Porque Dios, aleluya, aleluya, Dios promete que en los tiempos de fuego Él estará con nosotros. Escucha esto. Él no dice que no te va. Él no dice que no vas a pasar por el fuego. Él dice, vas a pasar por el fuego. La diferencia es que yo voy a estar contigo. Vas a pasar por las aguas, pero yo voy a estar contigo. Es decir, que el mismo que te prueba es el mismo que te acompaña, es el mismo que te fortalece. Él te va a dar los ingredientes para que pase por esa prueba y cumpla el propósito. Es difícil predicarle a gente amemao, a gente como que no quiere lo que recibe, a gente que son emocionados por todo menos por lo que escuchan de Dios. El Señor reprende ese oído tardo para entender y ese corazón endurecido que no percibe las cosas. Estoy tratando de decir algo que Dios no nos promete.

Dios dice, esos tiempos vienen, esas temporadas van a venir, porque yo la voy a usar para formarte, para hacerte crecer, para llevarte a la madurez, aleluya, que necesitas tener para tener la promesa que yo prometí. Así que el fuego va a venir, las aguas van a subir para

clamará. Alguien alabe la gloria de Dios. Tiene que celebrar lo que está escuchando. Es una promesa divina. Viene del mismo Dios. Por eso Isaías comienza diciendo: así dice Jehová, creador tuyo. Es hermoso. Dice: mío eres tú. Y luego dice: y yo soy tuyo. ¡Mua! El mismo que me besa me da acceso a que yo lo bese.

Esa me da acceso a que yo lo bese. El mismo que me abraza me da acceso a que yo lo abrace. Alguien tiene que entender lo que estoy diciendo hoy. Ah, alabado sea Dios. Pasaré por el fuego, sí. Vendrán las críticas, sí. Vendrá la persecución, sí. Vendrá el desánimo, sí. Vendrá la escasez, sí. Pero Él estará conmigo. Esa es la diferencia del hijo de Dios al hijo del diablo. El hijo del diablo se quema porque Dios no está con él. Alabado sea Dios. Vivimos en el mismo mundo. Podemos tener la misma circunstancia. La diferencia es que en mi barca va el que tiene poder para mandar a callar los vientos. Alguien diga amén. Pasarás por el fuego. Si creías que el convertiste se acabaron los problemas, se equivocó. Los problemas vienen. La diferencia es que tú no estás solo. Y bien acompañado que está. Porque Él tiene al gigante de Israel de tu parte. En el Todopoderoso contigo. Alguien tiene que gritar amén. Tiene al Eterno contigo. Lo primero que Él quiere que sepas, que Él es tuyo y tú eres de Él. Mío eres tú y yo soy tu Dios. ¿Qué promesa? Solo con esto deberíamos de darle gloria eternamente a Dios. Porque Él promete estar conmigo en medio de mi proceso. Cuando Dios te pasa por el fuego, es la temporada donde más tiene los ojos sobre ti. Él está observándote cada segundo. El diablo te dice, ya Dios ni te oye, Dios ahí. Siente que Él hace silencio, pero no significa que no está presente. Él está ahí. Aleluya. Pasarás por fuego, pero tú no te quemarás. Con Sadrat, Meset y Abednego se quemaron los que lo echaron, pero ellos no se quemaron. Porque lo que lo echaron no le servían a Dios. Alguien diga aleluya. Deja de correr como corre el impío. Deja de asustarte por migración como se asusta el que no tiene a Dios. Tú tienes a Cristo. Tú tienes al que todo lo puede, al que cambia los papeles, al que cambia los tiempos, al que cambia la temporada. Jesucristo es su nombre. Alabado sea la gloria de Dios. Y Él promete estar contigo. Alguien dígame. En medio del dolor, Él va a estar contigo. Aunque el doctor diagnosticó un cáncer, Él no te va a dejar solo. Aunque los diagnósticos contigo son contrarios, Él va a estar contigo. Está aquí en la Biblia, bendito sea Dios. Y si la palabra de Dios lo dice, es mejor que creamos lo que

Diego. Dale la mano a alguien silenciosamente y dile: no se te olvide, Él estará contigo. Habrá momentos cuando pase por las aguas que no va a ser la misma prueba del fuego. El calor, la desesperación, todo se quema, nada funciona. Cuando pasa por las aguas, siente que todo se ahoga, que todo se echa a perder. Siente que los problemas te están ahogando. Dios dice: cuando pase por las aguas, yo voy a estar ahí. Yo venía hablando a la iglesia: Señor, ¿por qué tú le hablas tanto a mi iglesia? Y yo veo que te obedecen tan poco. De cualquier prueba, no vuelvo a la iglesia. Ya no quiero nada con Dios. Me voy. Me voy para el mundo. Le dije: solo tú, que eres padre, puedo hablar tantas veces a un hijo.

Señor, yo como hombre ya, yo me siento cansado de todos los domingos dar una palabra de vida y cuando salen ahí afuera se amarran de la muerte. Y le dije, Señor, ¿qué hago? Y me dijo, sigue profetizando. El que quiere escucharte y obedezca vivirá. Yo estoy tratando de traer alivio al proceso en el fuego en que estás metido. Estoy tratando de decirte que en medio de ese fuego, Él no te va a dejar solo. ¿Alguien está aquí en esta tarde? Estoy tratando de decirte que tú no estarás solo. Estoy tratando de decir que hoy, Dios quiere que sepa que en medio del problema matrimonial que está, no está solo. Que en medio de los problemas económicos, no está solo. Que en medio de la enfermedad, no está solo. Que aunque pase por el fuego, aunque pase por las aguas, aunque pase por el proceso, aunque te sientas solo, no lo está. Dios promete estar contigo. ¿Están aquí? Y voy a ir rapidito a la próxima palabra. Te amo. No estoy solo. Está conmigo. Santo Dios. Satanás le encanta hacerte creer que estás solo. Pero no lo está. Él está contigo. Pastor, qué repetitiva están estas palabras. Bueno, que a veces hay mal alumnos. No estás solo. Ojalá que lo único que tú aprendas hoy es que no estás solo. Que el Señor está contigo. Jesucristo lo afirmó y dijo, yo estaré con vosotros hasta el fin del mundo, hasta el fin de tu vida. No te dejaré solo ni un minuto, ni un instante, ni un segundo. Yo estoy ahí. Y mira lo que dice luego en el verso 18. Ahora entramos al mensaje. No os acordéis de las cosas pasadas, ni traigáis a memoria las cosas antiguas. Porque aquí, alguien diga aleluya, es aquí que yo hago cosas nuevas. Todo el que se ata al pasado pierde lo nuevo del presente. Y en esta tarde lo primero que le quiero decir, desconéctate del pasado, porque hay un nuevo presente creado por Dios para una nueva oportunidad en tu vida. Alguien tiene que decir gloria a Dios. Diga gloria a Dios. Cuando lees esto, te das cuenta que puede aplicar este mensaje en dos sentidos. Primero, en que no te acuerdes de tus errores. Que no deje que la debilidad de ayer te impida desarrollar la fortaleza de hoy. Dios te dice, tus pecados de ayer se borraron. Yo creo nuevas oportunidades para ti. Yo creo nuevo tiempo para ti. Yo creo nuevas puertas para ti. Yo creo nuevo puente para ti. Yo creo nuevas conexiones para ti. Yo creo nuevas relaciones para ti. Esa relación pasada que te lastima, suéltala, porque Dios tiene una nueva relación contigo. Yo quiero hablar que a partir de este día sobre mi vida vienen las cosas nuevas de Dios. Estoy hablando que cosas nuevas están a punto de suceder. Escúchalo. No te acuerdes de las cosas viejas, porque aquí yo hago cosas nuevas. Ora Mashan. Y él sí que sabe hacer cosas nuevas. Porque cuando no había estrella, él hizo las estrellas. Él sí sabe hacer cosas nuevas. Y si el que tiene experiencia haciendo cosas nuevas dice que va a hacer cosas nuevas, es tiempo de que te sientes a ver el espectáculo de Dios creando cosas nuevas en tu vida.
Yo profetizo en fe que vienen nuevos tiempos, vienen nueva temporada. Dios dice nueva temporada de gloria, nueva temporada de oportunidad. Dios dice nueva temporada, nuevos momentos, nuevas oportunidades. No te preocupes por las oportunidades perdidas, vienen otras nuevas, vienen otros movimientos de Dios. Siéntate, dile a alguien, cosas nuevas van a tocar tu puerta. Dile a alguien, despídete de lo viejo. Dile, los zapatos viejos, refrigerador viejo, cama vieja, silla vieja, carro viejo. Prepárate a botar lo viejo. Saluda a alguien y dile, prepárate. Prepárate a botar lo viejo. Prepárate a botar lo viejo. Prepárate a botar lo viejo. Jehová te trae cosas nuevas. Alaba la gloria de Dios. Dios trae cosas nuevas. Nuevos negocios. Nuevas oportunidades. Nuevas conexiones. Sí, Señor, yo me abro. Venga lo nuevo. Vengan nuevas conexiones. Nuevos estadios. Nuevos países que visitar. Dile a alguien, lo nuevo está a punto de invadir tu corazón, tu vida, tu casa y tu familia. Dile a alguien, las cosas nuevas vienen. Se acaba esa relación vieja. Viene una nueva temporada de oración. Viene una nueva relación con Dios profunda. Viene nuevo tiempo en la presencia de Dios. Viene nuevo tiempo de ayuno y oración. La iglesia casa de Dios tiene que gritar que cosas nuevas nos están saludando desde los cielos. ¡Ay, Samaya! ¡Cosas nuevas! Despídete de las cosas viejas, porque el perfecto creando cosas nuevas te está prometiendo hoy. Y como Isaías te digo, no digo yo, dice el Señor, así dice Jehová, despídete de lo viejo. Siéntate un minuto. Una nueva y fresca unción. Nuevos milagros, nuevos testimonios, nuevas oportunidades. Riba cotorobo secatai, nuevas canciones. Riba catalabasaya, he aquí que yo hago todo nuevo. Yo no sé si usted cree esa palabra. Es Dios que lo está diciendo. Yo haré todo nuevo. Por eso es que el avivamiento que voy a traer, dice Dios, a esta iglesia.

No te estanques lo mismo. No te estanques lo mismo. Anhela algo nuevo. Anhela algo diferente. No te estanques. No deje que las cosas repetidas te cansen y te estanquen. Lo nuevo está llegando. Lo nuevo de Dios está viniendo. Nuevas almas para el reino de Dios. Nuevas relaciones para Dios. Hay negocio nuevo. Pastor, la crisis me cerró mi negocio. Suelte esa cosa vieja. Viene un negocio nuevo. Viene una nueva oportunidad. Alguien grite amén. Alguien grite amén. No lo digo yo, lo dice el Señor. No lo digo yo, lo dice el Señor. Cosas nuevas, tiempo nuevo, temporadas nuevas. Nuevas adoraciones. Nuevas adoraciones. Lo repetitivo te cansa. Lo mismo cansa. Porque fuimos diseñados para vivir anhelando lo fresco y lo nuevo. Y Dios dice: yo soy el Dios nuevo. Yo soy el Dios de nuevas temporadas. Yo soy el Dios de nuevas oportunidades. Yo soy el Dios de nuevos enlaces. Yo soy el Dios de nuevas radios. Yo soy el Dios de nuevos evangelistas. Yo soy el Dios que levanto nuevos predicadores. Por alguna razón dice: su misericordia son nuevas cada mañana. Su misericordia son nuevas.

Lo nuevo ya llegó. Manose Kabahai. Es por eso que ve que cada día surgen predicadores con cara diferente. Y tú dices, ¿de dónde es este? Ay, que Dios tiene siempre un profeta nuevo. Dios siempre está preparando uno en el monte. Dios siempre está preparando uno en el payman. Y dice, cuando este viejo no quiere obedecer, yo tengo un nuevo que me va a correr. Yo tengo un nuevo que va a correr con la visión. Dale la mano a alguien y dile, despídete de lo viejo. Man, ya ni lo mencione. No menciona el negocio que perdió. No menciona la relación que perdió. No menciona ese bendito carro que perdió. Te lo llevó el banco. Te creó espacio para lo nuevo de Dios. Dale la mano aquí y dile, despídete. Mira a tu esposo y dile, hasta la ropa vieja se va. Se va a la cartera vieja con hoyo. Fuera ese espíritu de miseria, se va. Los zapatos rotos se van. Dios bendiga al que esté en la temporada de prueba. Pero cuando pase esa prueba, Dios te va a cambiar la ropa. Por eso le dice en Isaías, vístete de poder, cambia tu ropa. Ponte ropa nueva, ponte ropa nueva. Porque una nueva temporada. Escucha, siéntate allí. Tú no puedes recibir la nueva temporada de Dios con la misma ropa vieja. Vienen cosas nuevas, una nueva dimensión, una fresca y nueva relación, una nueva sensibilidad a su presencia. Un profeta nuevo se levanta, un salmista nuevo se levanta. Hay alguien que está listo para lo nuevo de Dios. Oh, tú tienes que tomar la palabra. Tú tienes que creer la palabra. Alguien está diciendo, esa gente está loco. No, amigo, no es locura, es revelación. Es que cada palabra que estoy soltando se le está siendo revelada. Y no pueden callarse porque están mirando lo que viene. Están percibiendo lo que viene. Siéntate un minutito. Lo nuevo. ¿Quién eres? ¿Cómo te llama? Lo nuevo. Y aquí yo hago cosas nuevas. Pronto saldrán a la luz. Son cosas que ya existen, pero Él las tiene escondida. Y Él dice, la voy a manifestar. Haré que sean reveladas. Haré que sean vistas. Yo Jehová, dice Isaías, yo Jehová. Haré cosas nuevas. Pronto saldrán a la luz. Pastor, ¿usted cree que necesito algo nuevo? Pregúntale a tu esposa por qué te enojas contigo. Por lo mismo, de lo mismo, de lo mismo, de lo mismo. Algo nuevo para tu relación. Algo nuevo.

algo nuevo para tu relación, algo nuevo para tu ministerio. ¿Cuántos le dan la bienvenida a la nueva temporada? ¿Cuántos se preparan? ¿Cuántos se preparan para una temporada de gloria? Diga conmigo, este verano vienen las oportunidades, viene el sol de justicia. Nueva. Esto nuevo no le será atribuido a tu esfuerzo, ni a tu capacidad, ni a tu cerebro, ni tampoco va a ser por tu agilidad. Es claro, Él dice: yo haré. Dios dice: no lo va a hacer el ángel, no lo va a hacer la mente del hombre. Yo soy que lo voy a hacer. Muy pocas veces se ve a Dios involucrado en un trabajo. Él siempre normalmente manda un ángel. Que si Miguel, que si Gabriel, que si Sansón. Pero hay de vez en cuando que Él dice: esto lo hago yo. Como yo soy el único que sé hacer cosas nuevas, yo le voy a dar el diseño, yo le voy a dar la forma y lo voy a manifestar pronto. Pronto saldrá la luz nuevas iglesias llenas de gloria. Pronto saldrán a la luz nuevas cadenas de televisiones llenas de gloria. Pronto saldrán a la luz nuevos salmistas impactados

y no reaccionaron. Hay una nueva oportunidad para usted. Una oportunidad de levantarse, de alzar vuelo, de extender las alas. Una oportunidad de soltar las lágrimas y los llantos. Una oportunidad de alegrarse en Jehová tu Dios. Una nueva oportunidad. Dice Dios, yo voy a hacer algo nuevo. No te estoy emocionando. Te estoy predicando. Así dice el Señor. Voy a terminar con esto. Anoche el Espíritu no me dejó. Yo le decía, Señor, dame algo nuevo. Yo no sabía que iba a predicar eso. No quiero, no me atrevo a decirlo en público para que no se ofendan mis amigos. Señor, yo no quiero esto. Yo quiero almas. Yo quiero ver 100 ciegos recibir vista. Yo quiero ver los buses llenos de muletas y sillas que salen de la campaña. Señor, yo quiero ver tu gloria llenar los estadios, que lo haga temblar. Que miles y miles y miles caigan de rodillas confesando a Cristo. Y yo le decía, Señor, el Espíritu Santo pone el querer como el hacer. Y el Espíritu es un provocador, ¿sabe? Él es un atacador, él es un provocador. Porque él es que te provoca a lo que le va a decir el Padre. Es un provocador. Nunca lo había visto así, pero sí es un provocador. Tú estás quieto y de pronto siento orar. Ay, pero. Y siento orar. Y es que él te está provocando por una unción que quiere impartir. Es un provocador. Te escucha. Te echa Dios ahí. Y el Espíritu Santo me acordó algo. Y yo le dije al Padre, ¿tú te acuerdas? Cuando un día yo estaba en un ayuno. Y tú me hablaste, me dijiste, sal de ese ayuno y vete a tal iglesia, porque ahí te voy a hablar. Hermanos, y salgo yo del ayuno y llego a esa iglesia en la mañana. Y ahí llega un policía americano que estaba de vacaciones con su esposa y sus dos hijas. Me acuerdo como ahora, andaban en pantaloncito corto lleno de arena de la playa. Y por casualidad pasaron cerca de la iglesia y se pararon. Porque él es cristiano. Y yo llego en el momento cuando él está llegando. Y me mira y me dice, ¿sabes qué? No vas a vivir en este país. Claro, yo busco un intérprete a mi maestro que me enseñaba en esos días. Y me dijo, vas a predicar, te vas a ir. Y me mencionó un predicador de 100 años atrás. Y me dijo, la unción que vendrá sobre ti será la de John Lake. Así me dijo. Y me dijo, así será esa gloria. Y yo le decía, Señor, ¿dónde está? ¿Dónde está lo que prometiste? Porque ese hombre no me conocía, dame lo nuevo. Y ahora el Señor responde y dice, aquí mi siervo, los 20 años que viviste de gloria, ya ni te acuerdes. Porque yo voy a hacer 20 años de gloria nuevo. Y Dios te dice, no solo haré cosas nuevas, sino que una vez más voy a abrirte camino. Te abriré camino en el desierto. Te daré río en la soledad. Dile a alguien, mi Dios va ahí delante de mí. Y las puertas que me negaron se van a tener que abrir. Porque yo no la voy a tocar, me la va a abrir Dios. Profetizo en fe al que tenga fe, de que caminos nuevos.

0: serán abiertos. Nuevas oportunidades. Dios te va a abrir camino. Dios te va a abrir puertas donde menos te imaginaste. Ahora, corre aquí. Siéntese ahí. Ahí. Los profetas están adelante. Alguien alaba la gloria de Dios. Dios abrirá camino a una nueva empresa. Dios abrirá camino para una nueva casa. Dios te abrirá camino para que consiga tu casa. Pero por Dios, por lo menos créalo, por lo menos confiéselo, por lo menos dígalo. Dios te abrirá camino, Dios te abrirá camino. Cuando Dios abre camino, son nuevas oportunidades. Es un progreso que no viene por la fuerza del hombre, sino que es Dios mismo que la provoca. Cuando Dios abre camino, vienen nuevas relaciones productiva que te harán crecer el sueño y la visión de Dios en tu vida. Puertas que con tu fuerza jamás se abrieron. De pronto la puerta te llama y te dice: hey, pasa por donde mí. Dios te va a abrir camino. Yo no sé si diga este testimonio o no. Voy a orar ahora con esto. Necesito que oren por su pastor. Estoy en una encrucijada y estoy esperando dirección. No sé qué hacer. Estoy ahí en Dios, Señor. Este paso. Por años yo toqué puerta. Ustedes saben que yo amo que Dios toque la ciudad entera. Y ver que todas las iglesias estén tan llenas que tengan que hacer 3 y 4 cultos por domingo. Pero tú percibes en la ciudad como un letargo que necesitamos orar para que Dios despierte. Y un medio que a mí me encanta es la radio. Hasta ahora no hay una radio cristiana que cubra esta región como la que teníamos. Que era un impacto. La gente llamaba, la gente se levantaba por la mañana escuchando adoración, se iba al carro manejando, escuchando una palabra. La ciudad estaba conectada. Ustedes saben muchas de las razones, pero se perdió todo, se fue. Yo llamé hasta que me cansé de tocar puerta. Ustedes no se imaginan lo que yo luché. Mi esposa, ella sí me veía llegar tarde de la noche. ¿Dónde estaba? Le decía, estaba dando vueltas, escuchando una radio, a ver si me la venden. Y llamaba y me colgaba. No. Yo decía, algún día. Luché tanto que dije, ya acabó. Ya no quiero radio, ya me cansé. Ay, que Jehová reparta suerte. Y ahora cuando leo esto me doy cuenta de lo que está pasando. Porque Él dice, yo abriré camino. Escúchenme. Gente que eran inalcanzables, no se podían tocar. Cuando lo llamaba, te decían, usted está loco. Ahora esas mismas gente me están mandando correo, llamando y diciendo, ¿le interesa esta radio? ¿Está listo para ver está listo para ver eso en tu vida. Él abrirá camino. Siéntate un minutito allí. Allí sentado, levanta tus manos. Yo te voy a pedir que por favor ore por lo que acaba de escuchar, para que Dios te dé el corazón para creer y la fuerza para actuar. Levanta esa mano.
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Si alguien se mete con el Hijo de Dios, con la iglesia, se metió en gravísimos problemas, no lo olvides. La palabra dice que el Señor se levantará como una osa feroz en contra de aquellos que atentan contra sus hijos. Eso dice la Escritura. El Señor poseará, se levantará como poderoso gigante contra el enemigo. Así de que hoy vamos a creer que Él ha exhibido su espada en la batalla.

casa, en nuestra casa, lo anunciamos a todo el cosmos. Ahora, declarándolo, hay poder.

Yo sé que puede ser que esté pegadito, pero si usted está pegadito con alguien, igual puede saltar. Entonces puede hacer esto. ¿Puede? Hermano, ¿y si tiembla este lugar? ¿Qué tiembla? Está bien. No pasa nada.

seguimos todos juntos.

¿Podemos cantar una alabanza más para el Señor? Hermano, yo, esta canción es muy facilita. Si usted no se la sabe, se la va a aprender así. Pero cántela con el corazón. Dice.

0: estos son tiempos de amores con el amado. ¿Cuánto le dice ven, Señor? Diga ven, Señor. Aleluya.
1: Mi amado me habló.

0: tu presencia. Huyen tus enemigos.
1: Huyen tus enemigos.
0: Has vencido.
1: Has vencido.
0: Vencerás por siempre.
1: Vencerás por siempre.
0: Nunca serás derrotado.
1: Nunca.

ti, pero por siete van a huir. Yo no sé si usted lo cree conmigo. Hay alguien que lo crea en esta mañana conmigo. Ok, entonces cuando yo diga un enemigo o algún estorbo, usted va a ser fuera, pero no solo para adelante, porque no solo es por un camino, sino por siete caminos. Es más, se tiene que mover conmigo, ok. Ok, ¿cuántos creen que el Señor ya nos dio la victoria? Entonces solo lo vamos a confesar, lo vamos a declarar, ok. Viendo, listos.

0: iglesia. El Señor tiene promesas para con usted y la va a cumplir. Su palabra dice, aunque la visión tardare, espérala, espérala. Haz su mano en alto conmigo, dígale conmigo.
1: Y ya viene la recompensa, ya no voy a llorar.
0: ¿Por qué?
1: Tengo a...
0: Por eso
1: voy a escalar.
0: Vamos.
1: Ya viene la recompensa, ya no voy a llorar.
0: Eso es, haz sus manos.
1: Tengo a Cristo en mi vida.
0: Una vez más, que se oiga fuerte la voz de la iglesia. Fuerte, vamos.

Hay alguien que lo crea aquí, levante sus manos, levante sus manos. Dele su mejor ofrenda al júbilo, dele su mejor ofrenda al rey. Aleluya, aleluya. Ya viene, ya viene. Oh, ahora alce sus manos. Dígale, Señor, gracias. Dígale, gracias. Gracias, Señor. Gracias, Señor. Gracias, Rey. Oh.

queremos estar, Señor. Ahí queremos estar. Yo sé que por mis propias fuerzas yo no puedo entrar. No importa qué bueno sea yo.

Sabes que te amamos, Señor, que te deseamos con todo el corazón.

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2: La carta de hoy me dice lo siguiente, señor Palau. Hace poco tiempo murió mi padre. Después de su muerte me puse a pensar en por qué tenemos que morir. ¿Tiene usted, señor Palau, una respuesta a esta pregunta que me está molestando? Ya lo creo que sí. La pregunta, el interrogante acerca de la muerte, es una de las más grandes de la vida. Es la pregunta fundamental que todos nos debiéramos hacer. Pero aún más, ¿por qué tenemos que morir? Es, ¿cómo morir? ¿Cómo prepararnos para morir? ¿Cómo estar listos para ese encuentro inevitable que se llama la muerte, para el último viaje de la vida? Vamos a ver lo siguiente. Primero, ¿qué dice Dios en cuanto a la muerte? Al fin de cuentas, Dios nos creó, luego permite que muramos. ¿Por qué? La Biblia enseña que todo hombre y toda mujer tienen que morir. Dice así, está establecido a los hombres que mueran una vez y después viene el juicio. La muerte es inevitable para todos nosotros. Ahora, ¿de dónde viene la muerte? La muerte física y la muerte espiritual vienen como resultado de la desobediencia de los seres humanos a Dios. Cuando los primeros padres, Adán y Eva, desobedecieron a Dios, Dios les dijo que si comían de ese fruto del árbol iban a morir. Comieron y murieron. Murieron en dos sentidos. Murieron espiritualmente, en que se asustaron de Dios desde ese momento y se escaparon de Dios. Y comenzaron a morir físicamente y eventualmente tuvieron lo que nosotros llamamos la muerte física. Cuando el hombre rompió su relación y su comunión con Dios, murió espiritualmente y también empezó a morir físicamente. Ahora, en segundo lugar, lo importante que la Biblia enseña es cómo estar preparados para el día de la muerte. Un día tenemos que dejar este cuerpo aquí en la tierra. Un día, Dios dice, vamos a recibir un cuerpo nuevo, que ya no va a fracasar, ya no se va a corromper. Nos vamos a vestir de un cuerpo nuevo y glorioso y eterno que nunca sufre, ni duele, ni muere, ni se enferma. Un cuerpo eterno. ¿Pero cómo se consigue todo esto? ¿Dónde se obtiene una cosa tan maravillosa? Se obtiene cuando uno, reconociendo que merece la muerte por sus pecados, que merece el castigo y el juicio porque es un rebelde contra Dios, digo, cuando uno se convierte a Dios entregándose a Cristo de todo corazón. Entonces, la muerte física todavía la tenemos que experimentar, pero la salvación eterna es nuestra. El alma y el espíritu se van a estar con Cristo en el cielo. Y cuando Cristo regrese y resucite en los cuerpos que dejamos en la tierra, Él va a transformar el cuerpo viejo semejante al cuerpo de su gloria. Y vamos a estar con un cuerpo nuevo y transformado para toda la eternidad. La Biblia enseña que uno puede nacer dos veces y morir una vez, o nacer una vez y morir dos veces. Si yo nazco terrenalmente de mi padre y de mi madre, pero puedo nacer otra vez espiritualmente recibiendo a Cristo como Salvador. Pero el que rechaza a Cristo muere dos veces. Una es la muerte física y segunda es la muerte eterna que lo lleva a la eterna condenación. Reciba a Cristo y usted será salvo para siempre.
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Reconocemos que sin ti no tendríamos nada, oh Dios. Pero tú por tu misericordia nos has alcanzado y por tu gracia nos has hecho libres.

su presencia hay descanso. Venid a mí todos los que estéis trabajados y cansados, que yo os haré descansar, dijo Jesús.

para un sacerdote encontrarse con tu gloria. Tómate un tiempo para decirle: Señor, mi vida depende de ti y tu gloria es la que me transforma. Vamos de gloria en gloria, siendo transformados en tu imagen.

Señores, esta noche, más que canciones y más que palabras, queremos decirte que queremos sentirte. Que sin ti, Señor, somos como la pluma en el viento. Que sin ti somos como arena en el desierto. Que sin ti somos como pez que nada sin agua.

Cuando el poderoso gigante está delante de nosotros y cuando su poder gobierna nuestras vidas, todo lo imposible se hace posible y todo lo intangible se convierte tangible, porque su poder sobrepasa los límites, su poder rompe barreras. Cuando su poder gobierna nuestras vidas, todo reino contrario debe someterse a él, porque él es el Shaddai.

sanidad, liberación y restauración. Está sanando esta tierra, está sanando las familias, está levantando al caído. Eso hace tu gloria en nuestras vidas, Señor.

reconocemos que sin ti no tendríamos nada, oh Dios. Pero tú por tu misericordia nos has alcanzado y por tu gracia nos has hecho libres.